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0: Todos hemos visto alguna vez uno de esos pintores que hacen retratos rápido de las personas en la calle. Un día posó un borracho sucio, sin afeitarse y con ropas malolientes. A pesar de su aspecto desastroso, fingió gran dignidad. El pintor le dedicó más tiempo del normal y cuando terminó le presentó al hombre su retrato. «Ese no soy yo», dijo sorprendido. El borracho, cuando se vio bien vestido y sonriendo en el retrato, el pintor le contestó: «Pero ese es el hombre que usted todavía puede llegar a ser». Pienso que venimos a este mundo con una misión para cumplir. Ya desde el seno materno, Dios nos eligió para llevar a cabo esa tarea. Se trata de llegar a ser verdaderos seres humanos que caminamos como hijos de la luz. Hay mucha oscuridad en nuestro ambiente. La gente no siempre reacciona correctamente. Sabemos que la causa de todo desorden proviene del corazón de los seres humanos. La Iglesia nos ofrece siempre la posibilidad de volver a nuestro origen. Salimos de las manos de Dios. Tenemos un modelo acabado en Jesús, verdadero Dios y verdadero hombre. Él es nuestra causa ejemplar. En Él fuimos hechos hijos. Tenemos que despertar a la propia identidad. Él espera de nosotros que seamos su imagen y semejanza, tal como nos proyectó, porque fuimos nosotros los que paulatinamente nos hemos dormido en actitudes mezquinas, mediocres, egoístas, hasta dejar de cumplir con la maravillosa misión que tenemos. Creo que todavía estamos a tiempo. Tenemos que despertar y llegar a vivir como hombres nuevos. Se trata de ser sobrios, que es todo lo contrario a ebrio, sin una conciencia. Es cuestión de hacer lo que debemos en cada momento, según el proyecto original del Dios que nos eligió para que fuéramos perfectos.
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Hola, hola, hola, hola, hola. ¿Qué tal? ¿Cómo les va? Muy, pero muy buenos días para todos. Bienvenidos a esta edición de Día Viernes. Sí, llegó el viernes. Le estamos abriendo las puertas al fin de semana en este viernes 15 de mayo. Aquí estamos para hacerles compañía, como lo hacemos todas las mañanas. Hasta la hora 8 vamos a compartir una hora de música e información junto a todos ustedes en la sintonía de la 95.5 por Radio Las Parejas, donde también nos escuchamos es por la web en www.radiolasparejas.com.ar.

0: Temperatura fresca, fría, la de esta mañana, porque en estos momentos es de 5 grados. La sensación térmica de 3, 96 el porcentaje de la humedad, 1021 hectopascales la presión barométrica. El servicio meteorológico anuncia buen tiempo para la mañana de hoy, cielo despejado para la tarde, cielo parcialmente cubierto, algo nuboso para la noche. Para hoy están pronosticando una temperatura máxima que podría rondar los 20 grados.
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0: ¿Cómo va a estar el fin de semana y cómo va a estar el arranque de la semana? Bien, nos anuncian para mañana sábado mayormente nuboso, temperatura mínima de 7 grados, máxima de 17. Para el día domingo puede y existe la posibilidad de tener algunos chubascos matinales con una temperatura mínima de 1 grado y una máxima de 14. Es probable de que algunas gotitas locas nada más tengamos el domingo por la mañana. Arrancaríamos el día lunes con cielo despejado, mínima de 2 grados, máxima de 18. Día martes, cielo despejado, mínima de 2 grados, máxima de 19. Eso es lo que están anunciando los portales del tiempo para los próximos días. Buen fin de semana, domingo, con posibilidad, hay que ver, porque a lo mejor puede cambiar, con posibilidad de algunos chubascos en horas de la mañana, pero vamos a ver qué es lo que sucede. Por lo pronto nos quedamos con la jornada de hoy, que nos están anunciando buen tiempo, con alguna que otra nubecita para la tarde y noche. Por la mañana cielo despejado y para hoy están pronosticando una temperatura máxima de 20 grados.
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0: Les decía, hasta la hora 8 vamos a estar compartiendo información. Arrancamos musicalmente y sí, después estamos con el desarrollo de todas las informaciones.

Compartimos títulos de esta mañana. La inflación medida por las provincias subió 2,7% en abril y quedó por encima de Nación. Neuquén, Tucumán y Córdoba registraron subas en los precios de entre 2,7% y el 3%, todas mayores al dato del INDEC. Mendoza, el 2,3%, fue la única por debajo. Además, también tenemos que decir que los precios de los alimentos bajaron en abril. ¿Qué pasó con la carne, la fruta y las verduras? El índice de precios al consumidor del INDEC mostró una desaceleración marcada en productos de consumo masivo, con caídas en varios frescos y aumentos más moderados en distintos rubros de la canasta básica. Los alimentos y bebidas no alcohólicas tuvieron en abril una fuerte desaceleración en línea con la inflación general, que bajó de 3,4% registrada en marzo al 2,6% en abril, dado a conocer este jueves por el INDEC. 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El presidente Milei dijo que la inflación retoma el sendero decreciente a pesar de los intentos golpistas. El presidente celebró este día jueves el dato del INDEC y el ministro Caputo afirmó que el 2,6% de abril es el registro más bajo en 5 meses. El presidente Javier Milei dijo este día jueves que el dato de la inflación de abril que publicó el INDEC retoma el sendero decreciente de la suba de los precios, retornando a la normalidad, celebró el jefe de Estado en un mensaje de la red social X sobre el último índice del 2,6% menor al 3,4% de marzo. Además agregó, dice, a pesar de los intentos golpistas de la política y sus socios del círculo rojo y el shock externo, la inflación retoma el sendero decreciente.

Compartimos un título más. Hallaron asesinado a Benjamín Cecerra tras una noche de extrema tensión en Baigorria. El cuerpo del joven de 19 años fue localizado este jueves en la zona del Monte Celulosa. Hay un menor de edad aprehendido por el crimen. Más temprano hubo disturbios frente al domicilio de los sospechosos. El peor final para Benjamín Cecerra se confirmó este jueves por la noche en Granadero Baigorria, tras una jornada marcada por incidentes y un clima de extrema violencia en el barrio El Espinillo. Fue encontrado el cuerpo sin vida del joven que estaba desaparecido desde el pasado viernes a la medianoche. Fuentes del Ministerio de Seguridad confirmaron el hallazgo cerca de la hora 22, luego de que la policía se dirigiera al lugar a partir de una pista portada más temprano. El cadáver estaba en la zona conocida como Monte Celulosa, tapado con un chapón. Según el informe preliminar, presentaba una herida de arma blanca en el cuello. Bomberos se disponían a retirarlo y al tratarse de un sector de difícil acceso. Ahora buscan determinar qué es lo que pasó con el joven de 19 años.

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0: Y como todas las mañanas estábamos compartiendo este bloque de música ciudadana junto a todos ustedes cuando ya pasaron 30 minutos de la hora 7.
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0: 2025 por 20 mil millones de dólares. Lo escracharon como cómplice de un robo y fue al negocio a dar su versión. Yo solo vine a comprar pollo, es lo que dijo. Un joven quedó involucrado en una grabación en la que se ve a un delincuente llevarse una caja registradora de un kiosco de Capitán Bermúdez. Soy del barrio, soy un laburante y no tuve nada que ver con el robo, es lo que sostuvo el muchacho ante la cámara de televisión de los periodistas. En las últimas horas, un comerciante sufrió el robo de la caja registradora de su local ubicado en Capitán Bermúdez y de acuerdo a lo que quedó registrado en la cámara de seguridad del comercio, un muchacho ingresó en primer lugar para pedir pollo y cuando el empleado se dio vuelta, otro individuo ingresó, tomó la caja y se fue corriendo. El muchacho que había entrado al local en primer lugar también se retiró apurado, por lo que se lo señaló como cómplice. Con el correr de las horas, Miguel, el joven que ingresó en primer lugar para hacer su pedido, dialogó con la prensa, dice, para dar su versión y aclarar que no tuvo nada que ver con el robo. No sabía qué hacer, dice, me quedó en mudo, es lo que aclaró. En su relato, el joven explicó toda la secuencia del momento. Le pidió al kiosquero pollo trozado y mientras esperaba ser atendido, un ladrón entró de forma violenta, tiró lo que había sobre el mostrador y escapó con la recaudación, como se puede ver en el video. Él dijo que yo salí corriendo y les avisé a los que estaban afuera que ese hombre había robado, es lo que comentó. Además, justificó su huida inmediata del lugar asegurando que por el miedo lo dejó en shock. Dice, agarré la moto y me fui a mi casa porque estaba asustado. El joven, que vestía la misma prenda con la que quedó filmado, hizo hincapié en que es vecino de la zona y que trabaja como panadero. Su intención era dar la cara y fue limpiar su nombre tras las acusaciones del dueño del comercio, quien lo vinculó directamente con el ladrón.
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0: El Fondo Monetario Internacional, decíamos anteriormente que va a aprobar otro desembolso para la Argentina, es lo que dijeron también desde el gobierno, donde todavía no hay fecha exacta para que llegue ese reembolso. Levantaron el secreto fiscal y bancario del hermano de Manuel Adorni. Francisco Adorni está imputado por enriquecimiento ilícito y lavado de dinero. Buscan inconsistencias de su patrimonio luego de que trascendiera que pagó en 12 meses un crédito hipotecario de 60 millones de pesos. Así lo dispuso el juez Casanelo a pedido del fiscal Marijuán.
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0: Por el crimen escolar en San Cristóbal, tras pasar un mes preso, liberaron al adolescente acusado de conocer de antemano el plan del tirador. Un camarista dictó la libertad de Nicolás C., de 16 años. El chico estaba preso desde comienzos de abril, señalado como partícipe secundario del homicidio de Ian Cabrera, perpetrado el 30 de marzo en la escuela Mariano Moreno. El error de Nico fue no intentar impedir el plan de este chico en razón de no creerle que lo iba a cometer, es lo que había dicho su abogado.
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0: 43 minutos pasaron ya de la hora 7, 4 grados la temperatura actual en estos momentos en nuestra ciudad, la sensación térmica de 3,97, el porcentaje de la humedad 1021 hectopascales, la presión barométrica.

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0: Tenemos en este día viernes, pero fría a esta hora. Condenaron a 12 años de prisión al boxeador santafesino por tentativa de femicidio. Nicolás Darío Castro, de 26 años, fue condenado este día miércoles por tentativa de femicidio y graves hechos de violencia de género cometidos contra quien era su pareja. Ahora la investigación permitió acreditar múltiples episodios de violencia sostenida, amenazas y lesiones graves dentro de un claro contexto de violencia machista.
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0: En Libia hubo un muerto y 7 heridos por disturbios en un partido de la liga local. La violencia se trasladó a otros puntos de Trípoli y la oficina del primer ministro también resultó dañada.

Piden hasta 14 años de prisión para los policías y civiles acusados por fraude con combustible en la Unidad Regional 2. El fiscal José Luis Caterina presentó la acusación con pedidos de pena incluidos contra 19 uniformados y 2 civiles por el desfalco con cargas de combustible y retornos en la estación de servicio Tiferno. Los mayores reproches recayeron sobre el jefe de la Unidad Regional 2, Daniel Acosta, para quien solicitaron 12 años de prisión, y sobre su secretario privado, Rodrigo Domínguez, con un pedido de 14 años. Además, hay 4 acuerdos abreviados en curso y 8 de los imputados continúan en prisión preventiva.

0: Por el choque, la fuga y el herido grave encontraron Rosario al conductor del utilitario que se había escapado. Se activó el código rojo para el traslado del joven atropellado. Él tenía la pierna muy comprometida, pero en principio no corría riesgo su vida. Eso es lo que dijo el director de Protección Civil de la Municipalidad de Funes. Durante la tarde de este jueves se produjo un siniestro vial sobre la Ruta 9 a la altura de la Garita 2, protagonizado por un utilitario y una motocicleta. Según las fuentes oficiales, el conductor del coche involucrado se dio la fuga y la víctima fue trasladada al Hospital de Emergencia Clemente Álvarez de manera urgente. Tenía la pierna muy comprometida, pero en principio no corría riesgo su vida. Así lo indicó Daniel Centurión, el director de 43 años de Protección Civil de la Municipalidad de Funes. Dijo que la persona tuvo que ser hospitalizada, por ello se activó el código rojo que implica la presencia del helicóptero sanitario. Por el hecho estuvo cortada la traza vial durante unas 4 horas. Durante los primeros minutos se abocaron a la atención de la lesión junto con el personal del CIES al hombre que había quedado allí tendido sobre la ruta, y después no supieron más nada de dónde estaba la otra parte involucrada hasta que encontraron el vehículo, porque luego del accidente se había dado a la fuga.
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4 grados la actual temperatura en nuestra ciudad, 3 grados de sensación térmica, 97 el porcentaje de la humedad, 1021 hectopascales la presión barométrica. El servicio meteorológico nos está anunciando buen tiempo para la mañana de hoy, para la tarde cielo con alguna que otra nubecita, y para hoy están pronosticando una temperatura máxima que podría llegar a los 20 grados. Nos estamos despidiendo de esta edición de día viernes de Cada Mañana para reencontrarnos el próximo día lunes, pero nos quedamos en la sintonía de la 95.5 porque ya llega la mañana de la radio.

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Buen viernes para todos en este día 15 de mayo del 2026, ya casi mitad del mes de mayo, mitad del quinto mes de este año 2026, en una mañana muy agradable, una mañana fría, obvio, estamos en época en que tiene que hacer frío, pero una mañana con cielo bastante despejado, anuncian esto precisamente, soleado, algunas que otras nubecitas, pero bueno, ya le estamos contando cómo están las condiciones y qué es lo que va a pasar hoy y el fin de semana, que tendrá algo de lluvia, ¿eh? Así que enseguidita le estamos comentando todo. A disfrutar, a vivir este viernes de la mejor manera posible. Le abrimos la puerta al fin de semana. Buen día a las parejas.

0: Hora 8:05 minutos de esta mañana, de esta jornada, de este día viernes, donde arrancamos con una temperatura de 4 grados. Atenti, mañana fría, 4 grados de temperatura, la sensación térmica es de 13 grados, La máxima prevista para el día de hoy será de 20 grados, agradable por supuesto para esta temporada otoñal. La humedad muy elevada, 97%, la presión barométrica es buena, 1021 milibares de mercurio. Hay buena visibilidad, vientito muy tenue, casi imperceptible del sector noreste a 8 kilómetros en la hora. Estamos en la fase lunar de cuarto menguante. Atenti porque mañana 16 de mayo se hace la luna nueva, que es la luna que no se ve. Así que mañana luna nueva, que es la luna que a veces se tiene muy en cuenta para diferentes cosas, entre ellos el campo, saber si va a llover durante toda la luna, cuarto que luna nueva, cuarto creciente, llena, menguante. Así que, bueno, veremos qué es lo que pasa en el día de mañana. Luna nueva, atenti, será en el día de mañana. El sol apareció a las 7:48 de esta mañana. Atenti, porque hace 20 minutos nada más que el sol despuntó en el horizonte y recién está alumbrando la parte de arriba de los árboles, lo que habitualmente era antes del viento fuerte de los últimos días, la copa de los árboles. La puesta del sol será a las 6:15 minutos, o sea, 18:15 de esta tarde estará despidiéndose el sol allá en el lejano oeste. Pronóstico extendido para los próximos días, para el día sábado, mayormente nublado mañana, temperatura un poquito más arriba que la del día de hoy, la mínima, la máxima menos. Tendremos a la mañana un poquito más de temperatura, un par de grados más y un par de grados menos, pronostican de temperatura máxima para la tarde de mañana sábado. Domingo con chubascos matinales y bastante nuboso. El día domingo, atenti, si tiene previsto algo por la mañana al aire libre, vaya evaluando la posibilidad de ir cambiándolo porque anuncian probabilidad de chaparrones por la mañana. Temperatura muy baja para la noche del domingo. Atención, porque domingo por la noche, si no hay viento, vamos a tener una helada bastante, pero bastante considerable. Mucho frío. Lunes también con frío, martes, miércoles, jueves y así varios días de la semana venidera también con esas condiciones climáticas. Pero reitero, la mañana del domingo va a estar signada por algunos chaparrones, algunos chubascos matinales. Veremos qué es lo que sucede realmente, si eso es así el día domingo. ¿Cómo le va, Juliana? ¿Qué dice? Buen día, ¿cómo anda?
1: ¿Qué tal? ¿Cómo les va? Muy buen día para todos.
0: Yo como dicen ahora, ¿todo bien? ¿Te dicen?
1: ¿Todo bien?
0: Porque no le interesa cómo está directamente.
1: Bien, aquí estamos. Mientras estamos es lo principal, Uno sale todas las mañanas, cada vez menos gente me cruzo.
0: ¿Pero qué? ¿Se va la gente del pueblo?
1: No, pero me refiero a que lo que hace frío
0: quizás... Cada vez sale menos.
1: Claro, sale menos, o no sé si...
0: Sale más tarde.
1: O más tarde, justamente.
0: O sea, salen más temprano porque se van a trabajar 5:30, 6 de la mañana, la mayoría de las empresas, ya están trabajando.
1: Claro,
0: ¿no?
1: Porque después salen más temprano en horas de la tarde también. Entonces, no pasa esto cuando estamos en verano, en primavera, ¿no? Que aparte amanece mucho más temprano.
0: A esta hora un calor insoportable
1: sí,
0: en verano.
1: Por eso, y ahora uno sale de noche, a las 7 de la mañana
0: es de noche.
1: Y bueno, y se cruza poquita hasta los firulás y ya no me cruzo, no me corren
0: no,
1: más.
0: No, son perros pero no son pavos, Juliana, hace no, frío, se quedan adentro.
1: No me corren más, hace un montón, no los llamo por las dudas, ¿no? Pero ya ni los firulás salen tempranito. Pero bueno, y no quiere decir que esto la gente no vaya a trabajar, sí va a trabajar, pero me refiero que es más tranquilo el
0: aparte,
1: movimiento.
0: Los negocios también abren un ratito más tarde, ya claro. No es 8 en punto, por ahí tiran un poquito más la apertura, porque la gente sale también más tarde de su casa, ¿no?
1: Claro, claro. Así que bueno, ya nos vamos ambientando lo que es lo que va a ser ya otoño, después llegando al invierno, ¿no?
0: Sí,
1: que
0: ya está.
1: Ya sí, nos falta mucho.
0: Un mes y menos de una semana arranca el invierno.
1: No falta mucho, donde, bueno, ahí vemos poca gente a la mañana temprano y poca gente a la tarde medianamente temprano, porque también 7 menos 4, 7 ya está oscuro.
0: Yo lo único que extraño del verano, después no extraño más nada, extraño los atardeceres. Una de las cosas que extraño. Ahora, 6 de la tarde empieza a oscurecer.
1: Claro.
0: Y a las 6 de la tarde, dentro de un mes, de noche. Mientras que en verano tenés hasta las 9 de la noche, ¿no?
1: Sí, más o menos, exactamente. Pero bueno, es otra época del año que tenemos que pasar, ¿no? Y bueno, llegó el viernes con mucha información en esta mañana. Hay mucho lío en el ámbito del espectáculo, Gran Hermano. Que está tremendo, ¿no? Porque ya el día domingo hay gala de eliminación porque el lunes está la televisación de los Martín Fierro. Uh-huh. Así que se va a ir el día domingo. Después también ya se lanza el repechaje y también se va a dar a conocer...
0: ¿Van a entrar otros?
1: De los que ya se fueron...
0: Entran.
1: Y también nuevos... También van a ingresar sí, nuevos.
0: Yo le digo, anoche me agarró sin ganas de arrancar para la cama temprano y vi cuando arrancó el programa. O sea, cuando se empezaron a pelear, a decir de todo. No, le apagué, me fui ahí, sí me fui a dormir. Me dio el impulso para arrancar y para
1: claro,
0: irme
1: ese a dormir. Ese era el empujoncito que le faltaba para irse.
0: Un espanto, aparte que no conozco dos o tres, porque los había visto cuando entraron, pero después no conozco más a nadie, así que estoy totalmente ajeno al programa, ¿no?
1: Así que bueno, después vamos a hablar de todas las discordias que hubo allí precisamente en Gran Hermano, una sanción también de Gran Hermano para Chincia. Ya hay algunos nombres.
0: ¿Esa que es venezolana?
1: Venezolana.
0: Ah, venezolana. Sí. Por la forma de hablar, digo.
1: Sí, sí.
0: No la había visto nunca, la vi anoche.
1: Esa se fue y volvió a entrar por el Golden Ticket. Así que ella, muchos desconfían de ella porque ella tuvo un par de días, unas semanitas afuera y, digamos, conoce lo que es el movimiento de la casa. Entonces, tiene muy pocos aliados, en realidad, Danelik más que todo, que se pegó a ella ahora después de su nuevo ingreso. Uh-huh. Hay algunos nombres ya dando vuelta para MasterChef Celebrity, para la nueva temporada, cuando les cuente los nombres.
0: Buah. Después me lo cuento.
1: Después le cuento. Y hay mucho más, ¿eh? Así que vamos a ir contándole de a poquito.
0: Hay información policial, se la dije yo ayer en privado, no le contestaron nada sobre eso, ¿no?
1: No hay información.
0: ¿No hay información de eso? Bueno, hay denuncias hechas. Hay un robo en una vivienda antes de anoche.
1: Claro,
0: ayer a la madrugada, tipo 5 de la mañana aproximadamente.
1: Yo no, o sea, no descreí de usted porque usted habló con el damnificado.
0: Sí,
1: pero
0: sí, sí.
1: Igualmente le dije que iba a hacer la consulta y me dijeron que no había nada de eso. Es más, esta mañana volví a hacer la consulta y creo que si hubo novedades y no sé si me contestaron. Sí, por acá me contestaron, no, todo tranquilo.
0: Bueno, bien, listo, está bien. Saludo a Paula, ¿cómo anda Paula? ¿Qué dice? Buen día, ¿cómo le va?
2: Buen día, Adrián, buen día, Juli, buen día a los oyentes.
0: ¿Bien?
2: Sí, todo bien,
0: ¿vio ustedes? Vio que dice, a mí me da un odio cuando te dice, che, todo bien,
2: ¿Quién le dijo todo bien?
0: No, normalmente, en la calle, todo bien, todo bien.
2: Sí, pero no te puedes poner a charlar, a lo mejor bueno, está de paso.
0: Decí chau.
2: Ay, yo digo todo bien.
0: No, no, eso es porque no interesa no, yo creo, si está bien o está mal. Está.
2: Cuando saludo, por ahí digo chau, todo bien.
0: Bueno, novedades.
2: Todo en orden, por el momento.
0: Bueno, me alegro que sea así, que esté tranquilo, todo tranquilo, ¿no? Le comento algunos títulos de diarios de esta mañana. Por acá, diario La Nación dice, con 2,6% la inflación se desaceleró, pero superó la meta anual en 4 meses. Es la primera baja desde mayo del 2025. El presupuesto preveía un 10,1 este año. Casi se duplicó la compra de dólares para ahorro. Entre marzo y abril pasó de $800 a 1.500, sería de 800 a 1.500 millones de dólares. Pierde el kirchnerismo el control de la corte en Santa Cruz, es otro de los temas. Buscan frenar una guerra narco en pleno conurbano, una fotografía de la policía actuando en diferentes lugares del Congo urbano. Trump fue conciliador con China y Xi Jinping le marcó una línea roja. Taiwán, el líder asiático, le advirtió que un abordaje inadecuado sobre esa isla los llevaría a un conflicto, porque aparentemente Estados Unidos está ayudando mucho a Taiwán. Taiwán es un país, una isla, que está frente a China, casi muy cerquita de Hong Kong, por ejemplo, ¿no? Escándalo en una audiencia por el juicio de Maradona. Una de las hijas se descompuso al ver la autopsia. No es para menos, ¿no? No es para cualquiera tampoco, ¿no? Ver la autopsia de alguna persona, de alguna persona muy allegada, ¿no?
1: En otro de los juicios de los que estuvieron presentes habían presentado, valga la redundancia, fotos de Diego Maradona ya sin vida y habían solicitado que no lo vuelvan a hacer y ahora presentaron precisamente
0: el video.
1: El video de la autopsia.
0: La autopsia y te abren.
1: Es muy fuerte todo eso.
0: Tremendo. Diario Clarín dice, luego de 10 meses se cortó la racha alcista, la inflación fue del 2,6, otros títulos, entre apagones, cacerolazos y falta de nafta, el jefe de la CIA, que es el Servicio de Inteligencia de Estados Unidos, llegó a Cuba. La ayuda central reaviva el debate sobre la manipulación de los árbitros. A mí me da una bronca que a los porteños, en este país unitario, porque nos rasgamos la vestidura diciendo de que este es un país federal. Mentira, este país es unitario. Trabajamos todo el interior para que coma Buenos Aires, esta es la realidad. Estén preocupados porque algún equipo del interior puede llegar a ganar el campeonato. Ya empiezan a abrir el paraguas con el partido de mañana, ya empezaron. Aparecieron algunas imágenes a mi gusto nefasta, ¿no? Como la de Donofrio, que ahora sale a hablar y se ganó campeonatos y Copa Libertadores sentado en la mesa de la Conmebol. Y ahora están preocupados por la ayuda que le pueden dar a Central, condicionando de esta manera a los árbitros que van a estar mañana. Porque si llega a haber algo dudoso, no va a ser para Central el silbato, sino que va a ser para el equipo adversario, para River, ¿no? Sin lugar a dudas. O sea, tanto miedo tienen, tanta desesperación de perder un partido de fútbol, digo. Probablemente River lo golee sin que le haga falta ninguna ayuda. Es probable, pero dejen de embromar, jueguen en el partido y a otra cosa, muchachos. No abran el paraguas ni hagan una guerra con los equipos del interior. Taiwán y la guerra del Golfo en la agenda de Trump y Xi Jinping. Reclamo por Cristina en un acto de Kicillof, otro de los títulos de esta mañana. El diario Olé, Merentiel ha apuntado en Boca, en el club cuestionan su nivel en partidos grosos y le buscan reemplazante. Ya Merentiel no le emboca ni al arco iris realmente últimamente, ¿no? Está a la altura de Cavani, ya no hay diferencia entre los uruguayos. Una pelea monumental, qué semi se viene, lo que decíamos recién, a la bomba que tiró Milito contra la AFA al quedar afuera de Racing, se subió D'Onofrio para advertir a River y le contestó Di María con carpetazos, la que se armó, porque Milito dijo: nos sentimos robados, el fútbol argentino está roto. D'Onofrio, que ya no tiene más nada que ver con River, ¿no? Fue un ex presidente que a River diplomáticamente y negociando le sirvió muchísimo. Dice: después de lo de Rosario, más que nunca la guardia alta con Central. Y Di María dijo: molesta ver ganar al interior, caretas, es fácil pegarle a Central. Comparto plenamente, yo particularmente, comparto totalmente lo de Di María y no soy hincha de Central bajo ningún punto de vista. El árbitro para Fierros Calientes mañana dirige Ramírez, dice el título de el diario deportivo Olé. Y el diario La Capital, para redondear todo esto, pidieron 12 años de prisión para un ex jefe de la policía de Rosario. El fiscal Caterina acusó a Daniel Acosta de armar una asociación ilícita para generar sobrefacturaciones. Hay otros 18 uniformados y dos civiles implicados en el caso. El objetivo era obtener retornos con la nafta de los patrulleros. La inflación fue del 2,6% en abril, acumuló el 32,4% en el último año. Atraparon a los dos hermanos ligados a la avioneta narco de Villa Eloísa. Esto también lo comentábamos en el día de ayer. Un tema netamente rosarino, dice: cómo será el futuro parque acuático. Impuesto a las naftas, la deuda nacional con Rosario ya supera los 261 millones de pesos y China avisa que Taiwán podría ser la causa de un conflicto con Estados Unidos. Algunos títulos de esta mañana en este día viernes.
1: Hubo un duro castigo de Gran Hermano para Chincia, la venezolana, debido a todas las desobediencias que hizo ella. Antes yo le decía que los jugadores dudan porque ella tuvo tiempo de ver cómo era el juego en la casa. Ella regresó con el reemplazo de Solange y recibió esta sanción. ¿Por qué? Porque tiene prohibido compartir información del exterior con el resto de los participantes y ella lo hizo. Dice: Gran Hermano le habló a todos, dice: todos ustedes saben que el aislamiento es una condición esencial de este juego, es lo que dijo, y la incomunicación con el mundo exterior tiene como fin que lo que sucede puertas adentro no tenga ese riesgo de ser contaminado. Y después se dirigió directamente a Chincia porque ella le habría comentado a Danelí, que están juntas ahora, la cantidad de hate que tenía fuera de la casa, y a Eduardo...
0: ¿La cantidad de qué?
1: De hate, de la gente que lo sigue.
0: Ah.
1: Y a Eduardo le habría implantado la duda sobre su imagen pública, como diciendo que a Eduardo lo tienen ahí nomás. Y además le contó que Emanuel era fuerte y afuera eso se veía bastante, digamos, como para no ir siempre contra él, y que los eliminados daban el beneficio de 3-2-1 en las nominaciones. Los que se iban daban el beneficio a alguien para que le dé 3 votos, 2 y 1. Así que obviamente esa información es totalmente, ellos la desconocían, pero ahora ella lo sabe y lo dijo, así que bueno. Gran Hermano se enojó, dijo que después que le dio esta oportunidad le tenía que llamar la atención porque ya le había dicho en varias oportunidades que no cometa el error de comentar cosas de la fuera. Dice: así que ya te comunico que sos parte de esta placa de nominados. Así que quedó directamente nominada ella en placa para el día domingo, para ver si la gente decide que abandone o no la casa. Nominados están Danelic, Tamara, Eduardo, Zunino, Luana y Chincia por esta sanción. Así que Gran Hermano le dijo que va a estar prestando atención al comportamiento y que no quiere tener que tomar medidas más severas como tener que expulsarla de la casa.
0: Ajá, bueno, bien, ¿la podía haber expulsado?
1: Sí, después Santiago del Moro en el programa dijo que no era tan grave, pero que ya estaba advertida en esta oportunidad porque eso también sirve para los que van a ingresar nuevos, ¿no? De no pisar el palito, de contar cosas de la afuera.
0: Ajá. Bueno, le digo de que hoy es el Día Internacional de la Familia. Hoy es el Día Mundial de la Repostería. Así que a las reposteras que tengan hoy un muy, pero muy buen día. Hay muchísimas.
1: Hay muchísimas.
0: Así que para ellas, que tengan un muy buen día. Si quieren traer algo, que lo traigan.
1: Puede ser.
0: Para probarlo, ¿viste?
1: Ella total prueban siempre.
0: Claro, seguro, seguro. Día del Trabajador Sanitarista y Día del Docente Universitario. Para todos ellos, que tengan hoy una muy buena jornada. Paula.
2: Y nos llega un mensaje al WhatsApp, dice, ajá, hola, buen día.
1: Buen día.
2: Ayer se encontró una campera de abrigo en Avenida 21 y calle 26.
0: Ajá, 21 y 26, así que a tenerlo muy en cuenta. Sería zona ya a una cuadra de barrio Alborada, ¿no?
1: Claro.
0: Más o menos.
1: Más o menos.
0: Así que aquel que la haya perdido, que nos llame, le pasamos el dato, ¿sí?
2: Sí.
1: Bueno. También había un gatito extraviado, se extravió y andan buscando un gatito de color miel.
0: Lo están buscando.
1: Lo están buscando, ajá, sí, sí. Así que si alguien lo vio, por zona también de calle 26 y 17, por ese sector.
0: Ajá, bueno, bien. Vio que apareció la chica, la novia de Mauricio.
1: Apareció, sí.
0: Bonita,
1: qué linda, qué bonita.
0: Muy bonita, muy bonita. 21 años más chica que él.
1: Lo iba a decir después, se lo iba a comentar.
0: Tiene 60 y pico, no me acuerdo bien.
1: 66, creo. Porque vio que ayer decíamos, en algún momento ya se va a dar a conocer quién es ella,
0: sí,
1: y va a haber fotos.
0: Hace 25 años que la conoce.
1: Claro.
0: Se ve que algo pudo haber pasado, qué sé yo, en una
1: no
0: de
1: creo.
0: Esas.
1: Lo que pasa es que trabajaban, se veían en la Casa de Gobierno, ella estaba en el protocolo y lo tenía que ver, señor presidente, cómo le armo el discurso.
0: Armámelo como quiera, mamita, le decía.
1: 67 él. Años tiene. Oh, Dios. 60, como este está, arrancó a full.
0: Y
1: este
0: llega el fin de semana, Juliana.
1: Después
0: llega
1: el fin de semana. Patarra.
0: Después algo te hacen broncar y.
1: 67 años tiene.
0: Dolores,
1: Mauricio.
0: No, es Dolores el nombre, Dolores, sí. Teuli.
1: Teuli, decía yo cuando lo vi rápido, ¿no?
0: Teuli.
1: Teuli. 67 años tiene Mauricio Macri.
0: Uh-huh. Ella tiene 21 menos, 46. Así que bueno.
1: Es bonita.
0: Sí,
1: bonita.
0: Sí, muy linda chica. Una rubiecita.
1: Es que
0: muy linda.
1: Siempre tuvo mujeres medianamente lindas, Mauricio Macri.
0: Con la billetera, mamá mía. Va. Sin palabras.
1: Las conquistas con la mirada.
0: Sí, sí, con los ojos claros.
1: Claro,
0: seguro.
1: Él dijo que tiene una mirada penetrante. Sí, entonces, sí. Eso le gusta a las mujeres.
0: Claro, sí. Billetera mata galán. Juliana y Paula también, ¿eh? Bueno.
1: Para que tenga, para no dejarla fuera.
0: Claro, seguro.
1: Para que lo tenga en cuenta.
0: Téngalo siempre presente. Usted, billetera.
2: No, no es mi caso.
0: Billetera. No, todavía no. Billetera mata galán. No hay vuelta que darle. 8:28.
3: Usted no

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0: 70-040. Arrancamos con la quiniela de la ciudad de Buenos Aires. Anoche, el primer premio fue para el 80.
1: Fue para la bocha.
0: Número completo 180. 180, el primer premio en la ciudad de Buenos Aires. Del segundo al décimo lugar, los números favorecidos.
1: 751.
0: 992.
1: 119.
0: 176.
1: 928.
0: 051.
1: 712.
0: 446.
1: Y 953.
0: También hubo sorteo en la provincia de Buenos Aires, la bonaerense, anoche, a la cabeza, el 84.
1: La iglesia.
0: Número completo 084, 084, el primer premio en la provincia de Buenos Aires. Hasta los 10.
1: 262.
0: 908.
1: 445.
0: 447.
1: 425.
0: 010.
1: 444.
0: 500. 71
1: y 124.
0: También hubo sorteo en la quiniela de Santa Fe anoche. El primer premio, el 05.
1: El gato.
0: Número completo 905. 905, el primer premio en la Santa Fecina. Del segundo al décimo lugar.
1: 828.
0: 829.
1: 713.
0: 545.
1: 062.
0: 031.
1: 178.
0: 523.
1: Y 153.
0: También hubo sorteo en la quiniela de Montevideo anoche. El primer premio, el 11.
1: El minero.
0: Número completo 211. 211. El primer premio en la quiniela de Montevideo. Del segundo al décimo lugar, los números que fueron apareciendo.
1: 063.
0: 897.
1: 141.
0: 668.
1: 297.
0: 720.
1: 042.
0: 571.
1: Y 119.
0: Así estábamos compartiendo los números de la suerte, los números de las loterías. 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Anoche también hubo un nuevo sorteo de bingo de bombero voluntario de nuestra ciudad. Los ganadores fueron el cuaterno, los 55 mil pesos para el cartón ganador, el 3.421 fue para Lucía Mora, de calle 20, número 1380, vendió Florencia Bortolini. La quintina, los 60 mil pesos. El número del cartón ganador, el 3206, fue para Jorge Vallejos, de calle 5, bis y 14, vendió Florencia Bortolini. El bingo acumulado quedó vacante. Para la próxima semana, 460 mil pesos. El bingo tradicional, los 68 mil pesos. El cartón ganador, el 3611, fue para Agustina Peralta, de calle 8 Oeste, 1420. 25, vendió Florencia Bortolini y el bingo consuelo fue compartido con dos cartones, los 48 mil pesos, 24 mil pesos para cada uno. El primer cartón ganador, el 3401, fue para Carlos Calcaterra, de calle 30 bis, número 1233, vendió Florencia Bortolini. Y el segundo cartón ganador, el 2748, fue para Cintia Ceballos, de calle 14, número 968, vendió José Paisale. Así que felicitaciones para todos los ganadores del bingo de bomberos voluntarios.
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4: Ayer, pasado el mediodía, estuvo visitando la ciudad de las parejas y estuvo en toda la región, ¿no? En todos los efectores públicos de salud que tiene este departamento Belgrano. La ministra de Salud de la provincia de Santa Fe, estamos hablando de Silvia Ciancio. Vamos a escuchar algún concepto de la ministra y después también del senador, y dejamos otra parte de lo registrado en el día de ayer en el hospital. Estuvo presente en el hospital Juan Mario Valdano la ministra del área de salud de nuestra provincia. Escuchamos.
5: La nación no está llegando nada, no es que llega poco, es el primer concepto. De un modo muy arbitrario, muy inconsulto, nos han recortado absolutamente todo.

0: programas, fundamentalmente todo lo que tiene que ver con medicamentos, y la última mala noticia la recibimos el lunes a través del boletín oficial, porque es el modo que se comunica el Gobierno Nacional con nosotros, donde nuevamente recortes de más de 63 mil millones de pesos en medicamentos oncológicos, en vacunas, en medicamentos para el INCUCAI, que son los medicamentos inmunosupresores para aquellas personas que tienen trasplantes. Y la verdad que ya no queda más para recortar. Lo que tengo para contarles es que a pesar del gobierno de Milei, hay una definición muy clara del gobernador Maximiliano Pujaro de trabajar fuertemente en una política de medicamentos para ir salvando estos agujeros enormes, porque miren, el programa Remediar los Trabajadores de Salud, acá lo saben, nosotros hace más de 20 años que disfrutábamos de una caja de medicamentos que era el Remediar y que hoy ya no va a estar más. Y llegaban 8.000 centros de salud de toda la República Argentina. La provincia de Santa Fe, con algunos inconvenientes, va a poder salir adelante. Hay otras provincias que esto le impacta directamente en los cierres de los centros de salud de la República Argentina. Entonces, digo, en este contexto, para dar un poco de certidumbre a los santafesinos y santafesinas, el lunes ustedes van a tener un anuncio, Pablo no llega a contarte, vamos a estar inaugurando el primer operador logístico. Estamos supliendo el programa Remediar con nuestras propias cajas. En Funes va a estar el depósito. Allí estamos acopiando todo lo que compramos el año pasado, todo lo que produce el LIF, para armar nuestras propias cajas en reemplazo del programa Remediar.
1: ¿Para suplir lo que no llega, han incrementado el presupuesto de la provincia?
0: Estamos trabajando con hacer más eficiente el presupuesto. Claro que en este sentido debemos resignar algunos objetivos sanitarios que teníamos, pero la prioridad para nosotros y fundamentalmente para el gobernador es que no falten los medicamentos. Nosotros en este contexto estamos recibiendo muchísimas más personas que se atienden en lo público, y en esa cantidad de personas que se atienden en lo público, los afiliados a PAMI tienen un gran impacto para nosotros, que son personas que necesitan medicamentos. Así que el presupuesto es el mismo, porque usted sabe que esto se define por el Congreso, la legislatura, pero lo que estamos haciendo es ser muy estrategas en dónde ponemos esa plata y tratando de ser estrategas también con el Ministro de Economía para que todo lo que compremos, lo compremos en el mejor precio posible. Porque también decirle que es la única provincia que está comprando medicamentos. Entonces, en la última licitación pública que hicimos, hubo más de 25 oferentes, porque nadie está comprando en el país y eso nos permite a nosotros tener una reducción y un ahorro de más del 85% en el costo de los medicamentos.
2: Ministra, ¿qué porcentaje compran y qué produce? ¿Qué porcentaje produce la provincia de medicamentos?
0: Y nosotros tenemos en nuestro laboratorio que producen 34 especialidades médicas, o sea, en pastillas, ¿no? Son comprimidos. De los más comunes, lo que nosotros llamamos medicamentos esenciales, paracetamol, ibuprofeno, metformina, medicamentos para la diabetes. Lo que estamos haciendo ahora, a partir de un anuncio del día martes, es aumentar la producción. Nosotros no podemos cambiar las matrices por ahora, ¿no? Lo que tenemos que aumentar son los turnos para que se produzca más. Y vamos a aumentar en un 26% la producción, para llegar más o menos a 145 millones de unidades de comprimidos en lo que es este año. Para que eso vaya en las cajas que yo les decía. Y compramos todo lo otro que falta en licitaciones y en un mecanismo de compras centralizadas que lo generamos también en este gobierno, donde pudimos obtener mejores precios. De eso se trata, ¿no? De utilizar muy bien la plata que tenemos.
1: Senador, usted va a ser el nexo, ¿no? Acá en el caso nuestro del Departamento Belgrano con el Ministerio.
3: Sí, efectivamente venimos trabajando, bueno, con Silvia desde el primer día de gestión, por las preocupaciones que, como bien contaba la ministra recién, tiene que ver con ese aumento en la atención que hemos visto en cada uno de los efectores públicos. Hemos visto también cómo la gente fue cortando sus obras sociales o sus prepagas y pasa a atenderse en el sistema público, y la verdad que vemos el sistema que está trabajando en un porcentaje mucho mayor, muchas veces sobrecargado de trabajo, pero bueno, el esfuerzo que están haciendo también el sistema médico, los médicos, los enfermeros, todo el sistema de salud viene haciendo un trabajo también como para poder compensar esto que tiene que ver con esta política económica que hemos tenido en los últimos años, ¿no?
4: Bueno, después seguimos escuchando. parte de lo que registrábamos ayer en el Hospital de las Parejas, con la presencia de la ministra de Salud de nuestra provincia de Santa Fe, Silvia Ciancio.
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6: La hora 9:02 pasaron de esta mañana, 6 grados la temperatura actual en Las Parejas, 4 grados la sensación térmica, 100 el porcentaje de la humedad, 1021 hectopascales la presión barométrica, cielo despejado.

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0: choque entre el tren y un remis en Cañada de Gómez, un grave accidente de tránsito se registró durante la madrugada de hoy en el paso a nivel de Pellegrini, donde por causas que se tratan de establecer entraron en colisión un tren y un remis. Como consecuencia, el auto resultó arrastrado aproximadamente unos 150 metros hasta que el tren logró detener su marcha. El conductor del remis, un hombre de 69 años, quedó atrapado dentro del vehículo y debió ser rescatado por el personal de bomberos de Cañada de Gómez.
1: Nacionales.
0: Datos del INDEC, la inflación de abril fue el del 2,6% y bajó luego de 10 meses en ascenso. El índice de precios acumuló un 12,3% en lo que va del 2026 y una suba del 32,4% en los últimos 12 meses. El transporte fue el rubro que más aumentó durante abril.
1: Internacionales.
0: Trump y Xi Jinping en el G2 que ordena el tablero global. La reunión entre los presidentes de Estados Unidos y China expuso tres ejes decisivos: Medio Oriente, Taiwán y los negocios. Detrás de los gestos siguen las tensiones de fondo.
1: Deportes.
0: Fútbol. El gobierno puso a disposición de Estados Unidos la lista de argentinos con derecho de admisión en estadios. Así lo informó a través del boletín oficial, donde indicó que los datos brindados deben ser usados solo a fin de planificación de la seguridad en el Mundial. Seis grados, la temperatura actual en Las Parejas, 4 grados, la sensación térmica, 100, el porcentaje de la humedad, 1021 hectopascales, la presión barométrica, cielo despejado, la hora 9, 5 minutos.
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0: Y así estaba sonando la música de Diego Torres, haciendo Mejor que ayer.
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0: Bueno, nos informan desde la Cooperativa de Servicios Públicos, Cooperativa de Agua de nuestra ciudad, que se ha cortado el servicio de agua de las vías hacia el sector este, o sea, toda la parte céntrica de la ciudad y todo el sector este, el agua está cortada. Hay una rotura y no hay horario de cuándo se va a restablecer el servicio, ¿eh? Así que reitero, de las vías hacia el este de nuestra ciudad, el servicio de agua está cortado.
1: Hoy no me baño.
0: Sí, así que bueno, cortado el servicio de agua potable en nuestra ciudad, y debido a la magnitud de la rotura, aparentemente no hay horario para restablecer el servicio. Supongo que serán algunas horas, ¿eh?
1: La hora 9:16, información necrológica. Falleció hoy, 15 de mayo, en Las Parejas, a la edad de 68 años, Mario Alberto Giorgi. Su cuerpo es velado en calle 19, número 1081, y será sepultado mañana en el cementerio local. Previo responso en la sala velatoria. Servicio Sociedad Italiana.
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0: La hora 9:17. Yo le debo una información policial que decíamos esta mañana. Ya enseguida le voy a estar comentándosela, ¿eh?
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0: Me llamó un vecino amigo de nuestra ciudad, que vive en calle 19 al 500, y me comentó que ayer a la madrugada, tipo 5 de la mañana, él se percata de que alguien habría ingresado a su vivienda porque sintió el portazo que se fueron. ¿Me explico?
1: Uh-huh. Él estaba en su casa.
0: Él estaba durmiendo. No sabe cómo logran entrar, porque aparentemente no hay puertas forzadas, le robaron, fueron directamente donde estaba la billetera, es como que hubiesen sabido donde estaba la billetera, había una suma considerable de dinero. Una persona,
1: alguien que conocía la casa, entonces. Alguien,
0: sí, él supone, porque supone quién puede ser, alguien que ha estado trabajando en la casa en algún momento. Y cómo es, va a buscar, a ver, revisa todo, y cuando va a ver dónde estaba la billetera no estaba, una persona trabajadora de nuestra ciudad, y ahí se percata de que le habían robado una suma considerable de dinero que tenía para los gastos del mes, ¿no? Así que me destacó un par de cosas, me dijo, quiero destacar un par de situaciones. Muy buen trabajo del comando, porque enseguida, al enterarse, al informarle, estuvieron presentes en la casa. Dice, buen servicio el servicio de cámaras de seguridad de Las Parejas, del COL. Porque si bien en la 19 no hay cámaras, sí hay en la 17, y en la 17 se observa a un grupo de personas, aparentemente jóvenes, que habrían sido los que fueron a robarle a la casa, ¿no? Y me destacó también la precariedad de la comisaría local. O sea, precariedad en el sentido de la toma de denuncias, o sea, con las pocas cosas que cuentan, ¿no? Una crítica a la policía, ¿no? Una crítica a lo poco con lo cual cuentan como para hacer las denuncias y tener toda la poder plasmar la denuncia, ¿no? Me decía que uh-huh. en una primera instancia la denuncia se le hicieron en un papel. Pero bueno, es una crítica al sistema en sí y no a la policía específicamente, ¿no? Así que bueno, ese es el detalle. No, la policía dice que no tiene información,
1: no,
0: porque hemos averiguado sobre este tema específicamente. Yo creo de esta persona porque me llama a mi teléfono y me cuenta él lo que le pasó, ¿no? Aparte lo conozco y lo conocemos acá sí. de la radio. Esto fue en 19 al 500 ayer a la madrugada, o sea, tener bien cerradas las viviendas, si es posible, ponerle, no digo una doble cerradura, quizás para no gastar tanto, pero sí ponerle alguna traba a la puerta, traba en el sentido, vio, esas trabitas que usted le pone, aparte de la llave, porque él tenía la llave tambor, y con la llave tambor, con una ganzúa, se la pueden llegar a abrir. Entonces, poner algún pasador. Uno o dos pasadores, cosa que, no, si bien puedan abrir con la ganzúa, no puedan entrar a la casa por los pasadores que están puestos en las puertas. Así que esto es lo que nos decía este vecino de nuestra ciudad.
1: Y otra vecina me comenta, por eso digo, yo ya consulté si hubo novedades y me dijeron que no. Dice, ayer a la nochecita había dos móviles y varios policías en Avenida 17 y Calle 22 y estuvieron un buen rato, es lo que me dice.
0: 17 y 22. 17 y 22 es la mutual de Sportivo. Ah, no.
1: No, antes, la anterior.
0: Antes, donde hay un negocio en
1: hay
0: una
1: un
0: esquina.
1: Hay un negocio en una esquina.
0: Exacto.
1: Del otro lado hay una cerrajería y del otro lado hay dos viviendas.
0: Exactamente. Uh-huh. Exacto. 17 y 22. Vamos a consultar también por esto, que nos dijeron. Bien. Seguimos en la mañana de la radio. ¿Me quiere decir algo más?
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0: Ayer la ministra de Salud, lo decíamos hace un rato, la escuchábamos recién, escuchábamos también al senador provincial por el departamento Belgrano, Pablo Verdeguía, estuvo presente en el hospital haciendo una recorrida, visitando la primera vez que la ministra viene al hospital de las parejas, ¿no? Estamos hablando de 3 años ya de gestión, ¿no? Uh-huh. O casi. Por diferentes motivos no podía venir a este departamento. Ayer estuvo presente recorriéndolo. Tengo entendido que en el Hospital de las Rosas hicieron la entrega, me parece que de un ecógrafo, por lo que he visto, un instrumento de última generación también. Así que, bueno, es importante que llegue equipamiento para los efectores públicos de nuestro departamento. El que se refería, porque la ministra habló de que la Nación cortó todos los envíos de medicamentos y de vacunas a todas las provincias de la República Argentina. La pregunta es si realmente es a todas las provincias o a aquellas provincias que no son afines, probablemente, ¿no? Y el intendente también se refería a este tema en esta estilo de conferencia de prensa con diferentes colegas de las parejas. Estuvimos abordando allí a la ministra Silvia Ciancio. Esto es lo que decía.
3: No es solamente lo que se destina directamente, que nosotros lo hacemos periódicamente todas las semanas, sino también lo que se destina indirectamente. Vamos a recordar que la ciudad de las parejas cuenta con 4 centros de salud en distintos barrios de la ciudad y lógicamente que eso también tiene un costo, una inversión en salud muy importante. Son arriba de 200 millones de pesos al año. Yo me quiero sumar a lo que decía la ministra y agradecerle que está acá en Las Parejas. Nos hemos reunido infinidad de veces y mantenido conversaciones periódicamente, y que esté acá en Las Parejas nos llena de satisfacción. Lo había prometido y bueno, bienvenida a la ciudad de Las Parejas. Lógicamente Pablo, que nos acompaña siempre. Es muy triste que se esté jugando así con la salud. Recién lo decía la ministra. El gobierno recorta de todos lados, el gobierno nacional, vamos a hacer las aclaraciones porque si no después sale cualquier cosa. El gobierno nacional hace recorte en salud. Ese recorte que hace en salud del gobierno nacional, arbitrariamente y por medio de un comunicado, se traduce que el esfuerzo lo tiene que realizar la provincia a través del Ministerio de Salud, lo tiene que realizar el municipio, pero principalmente los trabajadores. Porque no estamos hablando, y lo estamos viendo en todos los medios, los trabajadores de la salud, directos e indirectos, para que funcione este hospital y todos los hospitales que existen, ustedes saben que no ganan fortunas, que contamos y rascamos la olla. Entonces, hay un esfuerzo de los trabajadores principalmente, hay un esfuerzo del gobierno local, hay un esfuerzo del gobierno provincial, y el gobierno nacional que tendría que acompañar con todo esto, bien, gracias. Entonces, realmente me parece que el esfuerzo no es compartido, que nos sentimos muy solos todos, que no nos sentimos contenidos. Pues yo te agrego, por ejemplo, que vos tenés que atender un familiar que hoy, día jueves, tiene una criatura en neonatología internada en Rosario, que tenemos que salir a hacer el cruce, porque hay un montón de gastos de los que no están cubiertos y la familia no tiene las condiciones económicas por un montón de cosas y que tiene que hacer un gasto extra, y ahí suena el teléfono del intendente, la puerta del municipio, como le suena a un presidente comunal, como le suena al senador, y como nosotros le trasladamos todas esas inquietudes que hay. Por eso digo, hay inversiones o acompañamiento económico de manera directa y de manera indirecta también. Entonces, el esfuerzo es compartido entre todos. Bueno, necesitamos que el gobierno nacional también acompañe con todo esto.
4: Ministro, una última. También es inquietante, los abuelos están preguntando qué va a pasar con PAMI, cómo viene esa situación, digamos.
5: Y a mí me gustaría que se lo pregunten a los representantes de PAMI. Yo todavía no tuve la suerte de poder reunirme con nadie. Me he cansado. ¿Saben la deuda que tiene el PAMI con los efectores de salud como este? No les voy a decir el número porque me da vergüenza. No me lo pregunten a mí, porque eso es injerencia nacional. Yo, de estos 2 años y pico que tengo en la gestión, he intentado en innumerables cantidades de veces reunirme con alguien. Que alguien nos responda, porque miren, en Las Parejas y en toda la provincia, cuando hay una necesidad puntual de un afiliado a PAMI, nosotros los atendemos, pero luego no nos pagan. Y la verdad que no tenemos con quién, y no solamente lo he tratado de hacer en Rosario, directamente en Buenos Aires, no hay funcionarios con quien hablar. Y yo le dije categóricamente hace unos días, al gobierno nacional, al gobierno de Milei, no le importa la gente. Digo, después verán, el año que viene, quienes votan, qué quieren hacer. Porque esta provincia está blindada por senadores como Pablo, por intendentes como Horacio y por un montón de gente que todo el día está tratando de ver cómo salimos adelante. Ahora, cuando vienen otros, no les importa. No les importa.
3: Hay que aclarar, perdón, agregando todo esto, está la directora, la presidenta del
5: ente, la comisión. Sí, por supuesto.
3: A ver, vos pasás un domingo a la tarde y vos sabés quién tiene un vehículo, qué vehículo, todo. Y vos ves que está la directora, la vicedirectora, domingo a la tarde, un sábado a la noche. Es 24-7. Hay un ente que está todos los días, que estamos tratando de hacer un evento ahora para el 20 de junio, que era el aniversario, que es el aniversario del hospital, que queremos hacerlo compartido con todas las fuerzas políticas, con todas las instituciones, que sea algo de la ciudad, que sea algo propio, para juntar un mango. Para juntar un mango, y el evento tendría que ser para juntarnos, para compartir y para poner en valor lo que significa el hospital de la ciudad de Las Parejas. Y lo hacemos para juntar un mango. A ver, entonces, el esfuerzo lo hacemos, sí, lo hacemos, pero que sea parejo, muchachos. Tiene que ser.
0: Bueno, la palabra del intendente de nuestra ciudad, Horacio Companunzi, refiriéndose a la situación del hospital y a lo que la municipalidad aporta. Él dijo 200 millones de pesos anuales aproximadamente es lo que aporta el municipio para el funcionamiento del hospital Juan Mario Valdano. 9:30 en punto de en la República Argentina.
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3: Treinta y siete minutos pasaron de la hora 9 para César, que tenga un lindo día de cumpleaños, que la pase de la mejor manera posible. Para él llega la música del litoral.

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0: linda mañana que tenemos, Paula, ¿eh?
1: Sí.
0: Un solcito a pleno.
1: Encima viernes.
0: Sí, viernes, exactamente. Pero
1: su cuerpo lo sabe.
0: El cuerpo lo sabe, exactamente. Y el cuerpo sabe que se va a tener que bañar porque volvió el agua.
1: Volvió el agua.
0: Se restableció el servicio de agua potable. Recordemos que hace minutos atrás decíamos de las vías hacia el este estaba cortado porque, bueno, se había dañado un caño y ahora ya está restablecido, ¿eh? Así que atención porque ya se restableció el servicio de agua potable desde las vías hacia el este.
1: Y también para comentar que hoy viernes el colectivo urbano El Parejense circulará en los siguientes horarios. Bueno, de 6:40 a 7:25 de la mañana y de 11:20 a 13:40. O sea, no va a circular por la tarde.
0: Bien, ténganlo en cuenta. Paula, ¿se imagina quiénes pueden estar en el nuevo MasterChef Celebrity que va a empezar a grabar en julio, agosto?
1: Ni idea.
0: Bueno. Le voy a tirar algunas ideas.
1: Bueno.
0: No.
1: Be, no.
0: Se,
1: Ay, Dios. ¿El?
0: L. ¿Este fin de semana es que anda por acá, por la zona? ¿Este?
1: En Carcarañá.
0: En Carcarañá este fin de semana.
1: Elegante.
0: Elegante que lo que Elegante sería uno de los que estaría tentado precisamente el Lian Valenzuela para que esté en el nuevo MasterChef Celebrity. Recordemos que él fue expareja de Wanda Nara, la conductora de este ciclo, y aportaría, aparte de los escándalos, algunos problemitas judiciales, la música y todo lo que pasó entre ellos. Sería un condimento especial para este MasterChef. Otras, que estarían en la mira sería nada más y nada menos que dos ex Gran Hermano, ellas muy conocidas, ¿eh? Estamos hablando de Juli Poggio y la Tora.
1: Ah, mire usted.
0: Y la Tora Villar, ellas terminan siendo prácticamente estrellas del canal, así que bueno, ellas estarían también convocadas. Otra que también trae lo suyo, porque tiene una impronta muy particular que a mí me gusta, ella es la China Anza.
1: Ah, me encanta.
0: Ella podría también estar en MasterChef Celebrity. También aparece otro ex Gran Hermano, pero de esta generación dorada, y aparece ¿por qué? Porque está...
1: ¿Ya salió? ¿Ya se fue de la casa?
0: Sí, ya se fue y empezó un romance con otra ex Gran Hermano.
1: No, me mató.
0: Estamos hablando de Nick Sícaro. La nueva pareja de Daniela Celis, de Pestañela. Así que bueno, él también estaría, porque aparte dicen que estuvo en Gran Hermano Generación Dorada, tiene facha, es carismático, así que por eso también estarían hablando. Y lo que sí quieren, sí o sí, que está en el canal de enfrente, hoy por hoy, es nada más y nada menos que Abel Pintos. Dice que Telefe está trabajando muchísimo para que el artista, el cantante, esté. Lo quieren sí o sí, pero también
1: es muy difícil.
0: Es muy difícil. Está en el 13 y Abel Pintos cobra muy bien.
1: Y aparte tiene muchos compromisos.
0: Muchos compromisos, porque aparte, o sea, tendría que cobrar el tiempo que esté en MasterChef lo que cobra cuando pierde de los distintos shows que cancelaría. Claro. Entonces, es mucha plata, porque Abel Pinto es un artista que no es barato para nada, es uno de los mejores pagos de la Argentina y el mundo, ¿no? Así que dicen que lo quieren sí o sí Abel Pinto, pero está medio difícil. Después, bueno.
1: Creo que es más probable Joaquín Levington. ¿No estuvo ya?
0: Sí, o sea, ¿se acuerda del pescador Raúl?
1: Sí, sí.
0: A mí me encantó su paso por MasterChef.
1: Es muy gracioso.
0: Su paso, porque tiene su manera de ser, que él es así, volado, sí. Me encantó. Él estuvo junto en la época cuando estuvo Mica Viciconte, que era era uno de los pocos que con esos chistes que no se entendían mucho, le hacía reír, ¿no? Porque ella no era de reírse muchísimo, Entonces, Joaquín Levington era quien le sacaba sí o sí sonrisas a Mica Viciconte. Así que bueno, Abel Pintos, uno de los muy caros. La China Ansa también estaría tentada. Por eso estoy hablando de quienes podrían estar, todavía no están confirmados, pero también estrellas de Gran Hermano anteriores, estamos hablando de Juli Poggio con La Tora, y también Elegante, que está también bastante ahí interesante el tema de llevarlo. Él tuvo una presentación cuando estuvo de novia con Wanda, cuando estuvo de novio. Él fue una vez a Masterchef, no sé si fue a reemplazar o fue al programa por ir, no me acuerdo, pero él estuvo. Y también estaría Nick Sícaro, es la nueva pareja de Daniela Celis. Así que esos nombres ya están rondando para el próximo Masterchef Celebrity, que las grabaciones comenzarían en julio-agosto.
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0: así.
1: 18 minutos pasaron de la hora 10. Lo seguimos acompañando en esta mañana de día viernes, porque es viernes, Paula, ¿eh? Y el cuerpo lo sabe, de algunos, no de todos, ¿eh? Pero hoy es viernes. Ya ahora sí, después de tantos rumores, anunciaron su separación definitiva Valentina Cenere y Sebastián Ortega. Finalmente confirmaron que ya se separaron, sí, tras 2 años de relación. Yo pensé que hacía más. O sea, me parecía que era más, pero no.
2: Yo pensé que menos.
1: Ah, pues.
2: Sí, porque... Bah, no sé, me había olvidado.
1: Dice que hay fuertes versiones de infidelidad y diferencias irreconciliables entre ambos.
2: Él es mucho mayor para ella.
1: Y sí, es feo. Es feo.
2: Sí, sí. Ella es muy divina.
1: Claro, es muy. Es una muñeca ella. Sí. Es una muñeca. Así que bueno, dice que hay rumores de presunta infidelidad de él con la modelo Malena Firpo. No me doy cuenta quién es esta Malena Firpo. Vamos a ver, vamos a buscarla ya que estamos. Porque a lo mejor es conocida. O no, lo que pasa es que por ahí a lo mejor uno por nombres no la registra.
2: No sé quién es.
1: No, tampoco. No la tengo, nunca la he visto. Acá me aparece la foto, pero no la tengo registrada la chica. Así que bueno, dicen que habría infidelidad de parte de él con esta modelo, entonces hay cosas irreconciliables, así que querían tratar de salvar la relación, pero no pasa nada, ¿eh? Así que, y la tercera en discordia sería ella, así que el que habría metido la pata sería Sebastián, ¿eh? Dice que querían cosas diferentes, que tenían también proyectos diferentes en la vida, entonces esto iba desgastando la pareja, ¿eh? Ya ella está por su lado y él por el otro, así que dice que además, Valentina se enteró por rumores y después casi como que lo habría confirmado ella misma que Sebastián salía con la vecina del country, que era nada más y nada menos que Malena Firpo. Así que por eso yo pensé que hacía que estaban más de novio estos chicos, pero no, ya ahora anunciaron su separación definitiva, ya no están más viviendo juntos por una vecina, esta modelito que estaría... No se habría puesto, porque la puso él, porque si él ya estaba en pareja, no le echemos la culpa a esta modelo, ¿no?
2: O sea, él se mandó la macana.
1: Exactamente, es claro el tema. Así que bueno, ya hay una nueva ruptura en el ámbito del espectáculo con que parecía que iba a andar de 10, pero bueno, ya ahora se sabe que no compartían muchas cosas, que no estaban de acuerdo en muchas cuestiones de la vida juntos, bueno, y allí obviamente estaría nuevamente el malestar y por eso se separaron. A ver, ¿qué decir de Pampita?
2: Se lo mandé.
1: Sí, ¿qué decir de Pampita? Era bastante porfiada esa Pampita que me mandó usted. No parecía ella,
2: ¿vio? Pero los flashes.
1: Porfiada cariñosamente, lo dije. Ay, Pampita otra vez con... Y encima, la familia de Martín Pepa salió a festejarlo con bombo y platillos cuando se separaron. Porque no la querían. Oh. No la querían para nada. No les interesaba que Pampita esté con Martín. Y ahora se habla de una nueva reconciliación. Vio que ella se fue a Miami para no estar tan estresada y tan triste por la separación. Bueno, se encontraron.
2: Oh.
1: Así que y después se vieron acá.
2: ¿Pero él vive ahí o no?
1: Claro.
2: ¿Por qué no se fue a otro lado?
1: Y después, ahora ya se vieron aquí en la Argentina, los vieron cenando. Así que bueno, parece que hay reconciliación con Martín Pepa. Dice que...
2: Una señora grande.
1: Claro, tuvo una con hijos y demás. Señora grande con hijos, pero yo... A lo mejor lo que pasa es que no todos pensamos lo mismo. Nunca están con los hijos, porque usted la ve en una fiesta.
2: La foto que le mandé estaba con
1: ahí,
2: el hijo.
1: Ahí estaba con uno. Pero están de fiesta.
2: También
1: viven
2: es su trabajo,
1: de evento.
2: Bueno.
1: Vive viajando y los chicos quedan acá.
2: Digo con hijos porque por ahí le dan mucha importancia a los hombres.
1: Claro, y teniendo hijos.
2: Sí.
1: O sea,
2: bueno, sí, algo que yo creo que
1: o podían estar más tranquilos, cada uno, por eso no digo, entiendo. Cada uno tiene su manera de pensar, ¿no?
2: Pero esto de ir y venir a cada rato con el mismo.
1: Dice, yo estuve unas semanitas muy moviditas, pero hoy se puede decir que estoy bien, que las cosas se calmaron y cuando hay amor todo se arregla. Mi vida va cambiando minuto a minuto, es como una telenovela mexicana. En este minuto estoy muy bien, estoy contenta. Se entiende igual la curiosidad del otro porque la gente, porque que me tiene cariño y me quieren ver contenta, es lo que dijo Pampita. Pero bueno, apostó nuevamente al amor con el polista. Ahora no sé si es que va a ir a hacer una, por ejemplo, un almuerzo de domingo con la familia, porque le digo, cuando se supo que se separaron, la familia con bombo y platillos se alegró y lo dio a conocer de que, bueno, Pampita no era la mujer para Martín y demás, y demás, y demás. Y ahora, bueno, están nuevamente reconciliados. Hay que ver qué dice la familia. ¡Vamos!

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1: La hora 10, 27 minutos. Información necrológica. Falleció hoy en Las Parejas a la edad de 68 años Mario Alberto Giorgi. Su cuerpo es velado en calle 19, número 1081 y será sepultado mañana en el cementerio local, previo responso en la sala velatoria. Servicio Sociedad Italiana.
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1: Me hace acordar los bailes de antes, ¿eh? Esta música.
2: En la barra.
1: Que ritmo medio tranqui, ¿no?
2: Sí. Digamos clásicos también de la música de la barra, porque bueno, era de esas bandas clásicas, van incursionando, hay más jóvenes.

0: jóvenes y demás, y hay otras bandas, pero es lo mismo que si usted escucha el Toro Quevedo, el Rey Pelusa, todos ellos. Bueno, este tema de la barra tiene un ritmo muy a lo chévere.
1: Claro.
0: ¿Vio? Hay ese estilo.
1: Exacto, exacto.
0: Así que... Y usted que me dijo recién que no sé de música.
1: No, yo no dije que no sé de música. Yo le pregunté sobre una cantante y usted me dijo, no tengo ni idea.
0: Ni idea lo que hace. La he escuchado.
1: Dua Lipa. Dua Lipa.
2: Dua Lipa.
1: Lipa. Lipa, bueno, Dua Lipa. ¿Te la conoce?
2: Sí, pero cantante de pop, nada que ver.
1: Sí, ya sé, nada que ver, obvio. Pero justo apareció un informe que estábamos viendo por televisión.
2: ¿Qué dice de Dua Lipa?
1: No, la vi así de refilón. Ah. Y le dije a Juliana y Juliana me dijo, ni idea, pero bueno.
2: Sí, la conoce.
1: Sí,
2: pero
1: muy conocida.
2: Sí.
0: Claro, pero yo...
2: Por ahí, no por el nombre. A lo
0: claro,
2: mejor.
0: Pero por eso le digo, no sé, y me dice de acá, no sé, le digo, no estoy interiorizada en la música que hace.
2: Sí, el tema más conocido que tiene es este.
1: A ver, es que lento, va. ¿Dónde están esos?
0: ¿35?
1: Sí, o 20 y pico, qué sé yo. ¿Cuánto tiene usted? De radio.
0: Veinte y pico. Veinte y pico.
1: De radio. Veinte y pico, de radio. Claro. Bueno.
0: Ah, qué sé yo.
1: Che, no puedo encontrar cómo va a formar River mañana. No lo pusieron en ningún lado. Estoy buscando en serio.
0: ¿Y para qué le interesa?
1: No, interesa al oyente, le interesa al hincha de River. A usted no, pero al hincha de River le interesa.
0: ¿Por qué no me va a interesar la formación que sea? Estamos firmes.
1: ¿Sí?
0: Obvio.
1: A ver.
0: ¿Central ya tiene la formación?
1: A lo mejor lo puse con B corta, lo puse, tiene que ir con B larga, a lo mejor. River, contra Central.
0: Bueno.
1: No, pero fíjense, no lo encuentro. Quería darle la información completa para enfrentar mañana a Rosario Central. Por acá lo tengo, acá lo he encontrado.
0: Es que usted no lo buscaba, por eso.
1: ¿Eh?
0: Es que usted no lo buscaba.
1: No, pero donde yo siempre encuentro... Me pone la formación de Boca, Palma. ¿Qué importa, Boca? Ya está, Boca. Está en el matadero ya.
0: Hace rato.
1: No, pues... Tranquila, Calderón, Tranquila. Compórtese como una dama.
0: Sí, como siempre.
1: Sí, una dama Juana.
0: No, por lo redonda, por lo petiza y redonda, ser. Dijo.
2: Dama antigua, puede ser.
1: Dama antigua, sí, también.
2: Pero a usted le gusta lo antiguo.
1: También, sí, seguro. Por ahí pasa la cosa. Bueno, acá lo tengo, Mañana, 19:30, Calderón.
0: No, lo estoy mirando.
1: ¿A mí?
0: No, a ella.
1: Ah, a ella.
0: A ella.
1: Bueno, mañana juegan el partido entre River y Rosario Central, ¿no? Para sacar a un finalista de este torneo Apertura. Vamos a ponernos serio.
0: ¿Dónde va a ganar este torneo?
1: No, ya está condicionado el árbitro. Ya se lo dije, ya lo han apretado al árbitro. De esta manera, claro, pelota dividida, penal para River. Acuérdese, yo le voy a mandar mensaje mañana.
0: No moleste, por favor, a la hora del partido.
1: Acuérdese, bueno.
0: Porque yo no los cargo, no los molesto.
1: ¿Qué no carga? ¿Dónde no carga usted? Me manda 50.000 mensajes cuando pierde Boca. ¿Qué no va a cargar? Bueno.
0: ¿Y si no le puedo mandar nunca cuando gana? Por eso le mando...
1: está muy agresivo. No, cálmese.
2: No quiero ver el lunes.
1: Cálmese, Calderón de la Barca, Bueno.
2: Elisa.
1: Elisa, sí.
0: Juliana, ya estamos. Elisa.
1: Bueno, River va a formar con... Sí. Después le voy a buscar la formación de Central, Sí,
0: obvio.
1: Obvio, bueno. Ahora le doy la de River. Beltrán en el arco, que lo desplazó completamente Armani. Armani va a atajar, supongo, el miércoles, ¿no? Por la Sudamericana. Consiguieron las manos, ¿no?
0: Armani, ya nadie se acuerda de Armani.
1: Pero ¿quién va a atajar si no ataja Armani? Algún pibe de la reserva, lo único. Porque está suspendido Beltrán. Santiago Beltrán en el arco, gran arquero, buenísimo. Está en la selección, sí. Va a ser uno de los arqueros de esta selección para la Copa del Mundo. La línea de fondo con Montiel, Martínez Cuartas, Rivero y Acuña. Mitad de la cancha para Mesa, Moreno, Vera y Galván. Todos los trajo Gallardo. Bueno. Y adelante, Facundo Colidio y Sebastián Driussi. Ese es el equipo de River, el equipo de Coudet, que se van a ver mañana las caras. Coudet y Di María, que jugaron juntos. Jugaron juntos en Central, cuando Coudet ya era un experimentado jugador. Di María aparecía en la escena en Rosario Central y jugaron juntos. Bueno, mañana se van a ver, uno jugando al fútbol y el otro en el banco de suplente del equipo adversario, ¿no? ¿Para dónde estará el corazoncito de Coudet, digo?
0: No, no sé, porque fue hincha de todos.
1: Porque también era hincha de Boca. Pero nada, sí. De Boca, olvídese. Sí, jugó para Central, obvio. Jugador de Central, muy identificado con Central.
0: Con Central, claro.
1: Sí. Así que también jugó en River, obvio, ¿no?
0: Sí.
1: Pero su mayor carrera futbolística la hizo en Rosario Central. Así que bueno, mañana 7:30 de la tarde, para que después tenga, si ganan una buena cena, si ganan una buena cena.
0: Yo voy a cenar igual si no ganan.
1: Pero por ahí le va a quedar medio otro con todo, ¿no? Bueno. No, yo creo que habrá que ver. Bueno, no digo nada porque después usted se enoja porque yo digo que no dije, que aquel dijo, bueno. Mañana también hay fútbol de la Liga Cañadense, a las 3:30 de la tarde. En Las Rosas, William Kemis enfrenta a Unión de Tortugas. Y a las 5 de la tarde, Primera División, Sportivo será local de Belgrano de Las Rosas. El domingo van a jugar Carcarañá con Cosmopolita, San Jerónimo frente a Correa, Sportman de Roldán frente a Campaña, quedará libre el Porvenir, Sport en Cañada de Gómez frente a Unión de Villa, Adeo va a recibir a Defensores, Barraca será local en Armstrong de América, quedará libre Newell's en esa zona centro, y en la zona oeste se juegan estos dos partidos que le dije antes, William Kemes, Unión de Tortugas, Sportivo Belgrano, se juega mañana, y para el domingo queda el partido de Montes de Oca, Athletic Montes de Oca, frente a Alma Fuerte. El que queda libre acá en esta zona es Argentino. Penúltima fecha y ya comienza a formarse un poco el rompecabezas de los octavos, no es octavo, de los partidos eliminatorios para armar los octavos de final.
2: Un mensaje dice, buen día.
1: Día.
2: Perdón, yo no puedo creer lo que dice Viti de River.
1: ¿Qué dije yo de River?
2: Tantas cosas, no sé cuál de todas.
1: ¿Qué dije? ¿Hablé mal de River? No. Si me preocupé en buscar la formación, porque no la encontraba.
2: No sabía cómo escribirlo.
1: No, claro, pero yo le escribí con la B corta y no lo encontraba. Pero nada, en serio. No dije nada.
0: Sí, en serio, yo sé que escribió con
1: B corta.
0: Con otra B.
1: Con la B corta lo escribí Calderón. No se enoje. Si ya se empieza a enojar ahora, me imagino mañana.
0: ¿Por qué me voy a enojar mañana?
1: Porque yo sé que usted mira el partido de River como ese que... Como era el del último partido que se fueron a la B, que el loco este que puteaba, que decía de todo, ¿cómo era?
0: No me acuerdo
1: el nombre.
0: Era
1: un personaje que quedó para la historia.
0: Sí, porque ahora se usa para todos los memes, para todos los gifs, para
1: quedó
0: todo.
1: Quedó para la historia.
0: ¿Cómo era este hombre?
1: Que la familia lo grabó.
0: El bigotito, sí.
1: La familia lo grabó. ¿Cómo es? Pero dicen que usted es más o menos parecido así, cuando mira el partido de River delante del televisor. A mí me pasaron el dato. Si es cierto o no, no sé, yo no lo he visto.
2: Que nos pasen,
1: ¿no?,
2: imágenes.
1: De todas maneras, en algún momento en la cancha, ¿usted vio la foto cuando estaba colgada del alambrado? ¿No la vio?
2: No me digas que hay foto.
1: Búsquela, muéstresela, Juliana. Sí, hay una foto. Colgada del alambrado allá, me imagino lo que le estaba diciendo al árbitro del partido. Pobre árbitro. Bueno, ¿qué quiere decir algo más? ¿Quiere defenderse? Presente los alegatos.
0: Son cosas que
1: no
0: pasan.
1: Al gato, presente los alegatos.
0: Pero eso fue hace tanto tiempo que ya ni me acuerdo.
1: ¿Qué no se va a acordar? Nada, me extraña.
0: ¿Cómo se llamaba este hombre?
1: No, yo no me acuerdo, sinceramente no me acuerdo, pero fue un verdadero personaje, ¿no?
0: Sí.
1: Así que, bueno, ¿qué más quiere? A ver, dele.
0: No, estoy tratando de recordar y buscar el nombre del hincha. Pero no lo encuentro por
2: acá. Yo tengo otra cosa para decir.
1: Sí, dígalo, Noa.
2: Que nos trajeron una campera.
1: Ah, sí, dígalo.
2: Que esta mañana nos enviaban un mensaje de dónde la habían encontrado, en Avenida 21 y Calle 26, si mal no recuerdo, lo tenía por acá. Y bueno, ahora la trajeron a la radio. Es una campera, aparentemente podría ser de mujer. Es una parca, como decimos, y tiene peluchitos en la capucha, así Ajá. que bueno, no sé si quieren que diga el color o, no. o la persona que la venga a buscar que nos diga qué color es.
0: Claro.
1: Está bien.
2: Está acá en la radio.
0: No nos diga, bueno. Es una parca, una campera, de lo uh-huh. único que tiene es pelitos, par. Es un poquito más larga que las camperas normales.
1: Ajá. ¿Para se le dice?
0: Parca.
1: No, para mí la parca es otra cosa.
0: Sí, bueno, pero usted también no venga con eso. Usted sabe que me sale el video del hincha gritando todo, pero no me sale el nombre.
1: No importa.
0: No me sale el nombre. Tan
1: le doy la formación de Rosal, del Cien Lady y la de River, ¿no?
0: Sí.
1: Beltrán, acuérdese, Montiel, Martínez Cuarta, Rivero y Acuña, Moreno, Vera, Galván y Lencina. Y adelante Colidio y Drusi.
0: Van a jugar los muchachos de la selección.
1: Rosario Central. Rosario Central, como decía un periodista de Rosario, Pendino Dávila, en su momento, el recordado Pendino Dávila, va a formar con Ledesma en el arco, la línea de fondo con Coronel, Obando, Ávila y Sandes, mitad de la cancha para Ibarra, Pizarro, Jiménez y Angelito Di María, y adelante atacando Copetti y Vélez, el técnico Jorge Almirón. 19:30, mañana por la tarde por ESPN Premium, a los dos lo pasan, ESPN Premium y TNT, me gusta más TNT.
0: ¿Volverá a jugar Marcos Rubén?
1: Vio que lo entró el otro día, cerró un gol debajo del arco, increíble. Pero
0: hinchas de Central contentos.
1: ¿Jugó para River también Rubén o no? En su momento.
0: No sé ahí,
1: Me parece que Rubén también jugó en River después que se fue. O vagamente lo tengo por ahí. Pero Marcos Rubén,
0: Sí.
1: Sí, entró.
0: Le decía que porque aparte, bueno, todos hablaban, pues tiene 39 años.
1: Sí.
0: Y se movió mejor que a lo mejor un pibe, ¿no? En la cancha está bien, cerró un golazo tremendo. Pero bueno, los hinchas de Central muy contentos porque había ingresado esos últimos minutos a jugar el partido.
1: Jugó la temporada 2006-2007.
0: Ah, mire usted, no lo tenía presente.
1: Sí, acá está, 2006-2007. Tiene 39 años, En octubre, el 26 de octubre, cumple 40. Y bueno, pues no es tan grande tampoco, ¿no?
0: No, pero...
1: ¿Cuántos jugadores de 40 años han jugado el fútbol?
0: Cambio.
1: Y bien.
0: Claro, claro, porque aparte, y vigente.
1: Sí, un jugador que está en actividad, o sea, y goleador, tiene un olfato de gol tremendo. Pero bueno, tengan cuidado, nada más.
2: Por acá nos pasan el dato de quién es el hincha. Dice, buen día, radio, el Tano Pazman.
1: El Tano Pazman. Gracias al oyente, gracias por escucharnos, por aguantarnos, fundamentalmente. El Tano Pazman, que quedó para la historia.
0: Sí.
1: Creo que van a pasar varias generaciones y lo van a seguir pasando, ¿no? Porque todo el mundo se va a seguir acordando.
0: ¿Quién no se va a acordar de
1: eso? No, aparte de ese momento. De lo que vivieron en ese momento también, ¿no? Bueno, se cumple ahora el aniversario, 15 años, la fiestita. 11 en punto. 11 en punto en la mañana de la radio.
0: Me tengo un cuento antes, dime.
1: Ah, me gusta. A ver, dele. Lo tenía ahí en el buche. Usted ya le había puesto la música, ya la despedía. No, apareció.
0: ¿Usted sabe por qué lo mataron a Kung Fu Panda?
1: ¿A Kung Fu Panda?
0: Sí.
1: Se empieza a reír, ¿no? Sí, ya lo sabe el cuento, ¿para qué se ríe?
0: Porque me causa y me imagino, me vuelven a aparecer las caras que ya he visto cuando yo conté ese cuento, las caras que me han hecho.
1: Repítemelo.
0: ¿Usted sabe por qué lo mataron a Kung Fu Panda?
1: No.
0: Porque lo confundieron.
2: No.
1: Bueno, está bien. Nos reencontramos a la tarde.
2: El lunes.
1: ¿Eh? Yo. Usted sí.
0: Por eso le tengo que dejar la dosis suerte, hasta el lunes.
3: Bueno. Eso ya lo viví.
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1: 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Los interesados, enviar currículum vitae al WhatsApp 3471-677-511 o traerlo a la radio en calle 12 al 777 en el horario de 7 a 12 o de 15:30 a 19:30 horas.
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1: El jugador de Talleres, Diego Baloyes, dio positivo en un control de alcoholemia. El colombiano fue demorado durante un operativo rutinario de tránsito en la capital cordobesa tras registrar un nivel de alcohol superior al permitido. O sea, no hay nivel de alcohol permitido en Córdoba. Directamente en Córdoba es cero, cero. Acá en Santa Fe es cero. 0,5 es el máximo que se permite de gramos de alcohol por litro de sangre. Y en este caso, Diego Luis Baloyes, del Club Talleres, dio 0,71 gramos de alcohol por litro en sangre. Valor que, por supuesto, no está permitido para conducir un vehículo. Tras el operativo, cambiaron de conductor y el jugador pudo continuar en el vehículo con otro que manejara, ¿no? Después, cuando hacen 5 cuadras, se vuelven a cambiar y siguen manejando el chupado. Clarito, sí, pasa eso. El hecho ocurrió en la previa del clásico cordobés en el que el colombiano fue titular. Dice que fue a jugar en P, borracho.
7: Y vio cuando ve al jugador y dice, está en pedo.
1: Y estaba en pedo.
7: Y era verdad.
1: Claro, estaba en pedo. Claro, fue en la previa del clásico que Talleres, y lo echan a Carlitos Tevez porque perdió el clásico, échenlo al jugador de fútbol, a Baloyes, al colombiano.
7: Un desastre.
1: No, esto es una joda total. Bueno, así estamos también, ¿no? Bueno,
7: En otra de las noticias, en el espectáculo hay expectativa en Buenos Aires por La Reina del Flow, que es una serie que agotó entradas para su esperado show en el Movistar Arena. Este espectáculo, inspirado en la popular serie de Netflix, que causó furor en Argentina y agotó todas las entradas en cuestión de días. Se presentarán el próximo 14 de septiembre en el Movistar Arena, La Reina del Flow, este espectáculo basado en la emblemática serie, ha logrado agotar todas sus entradas para la presentación en Movistar Arena, les decía, programada para el 14 de septiembre, apenas días después de su lanzamiento a la venta. Este fenómeno no se limita a Buenos Aires, también ha tenido un notable éxito en su gira europea, impulsado por el reconocimiento global que ha alcanzado esta serie y que ha sido vista en más de 180 países, según informaron las fuentes de la Agencia de Noticias Argentinas.
6: Pero, ¿qué es lo que se ve?
7: Es lo que se ve, un espectáculo que está musical, basado, sí, algo como un musical de la serie.
6: Está bien, musical de la serie. Está bueno. Sí, porque yo no entendía, digo, ¿qué se va a ver la serie? Van a estar todos sentados mirando la serie.
7: No, con artistas en vivo.
6: Los artistas que hicieron la serie.
7: No sé si son los que hicieron la serie. Eso es lo que no sé. Ah, sí, acá dice. El elenco original dice incluye a Carlos Torres como Charlie Flow, Majo Vargas como Jamie Montoya, Juan Manuel Restrepo como Pescoy, Kevin Buri como Chris Vega y bueno, todo el elenco original dice que interpretará los temas más emblemáticos de la serie como Perdóname, Reflejo y bueno, Que Arda el Fuego.
6: Te perdonamos. Está.
7: Bueno, gracias.
6: ¿Cómo es? ¿Qué es? ¿De dónde es la serie?
7: No sé si es mexicana.
6: Y sí, porque los nombres son latinos, ¿no? El nombre es muy habitual, el nombre y apellido. Pero bueno, no importa.
7: Lo tenía por acá. Creo que colombiana.
6: Colombiana. Sí. Desde ahí viene. Bueno, dicen que hay un estudio que el consumo moderado de vitamina B podría asociarse a un menor riesgo de accidentes cerebrovasculares. O sea que consumiendo alimentos con vitamina B hay menos posibilidad de que le agarre un ACV. Dice que las recientes investigaciones examinan las relaciones entre patrones alimentarios, ciertos nutrientes y factores como el descanso y la actividad física para potenciar el bienestar cerebral. Y yendo más específicamente a el tema de las recomendaciones para la prevención, las vitaminas del grupo B cumplen funciones claves en el metabolismo energético y la salud vascular. Expertos en nutrición recomiendan priorizar fuentes alimenticias frescas como verduras de hojas verdes, legumbres, cereales integrales, huevos y proteínas magras. Eso es lo que tiene buena cantidad de vitamina B. Reitero, verduras de hojas verdes, legumbres, cereales integrales, huevos y proteínas magras. Determinados grupos, como quienes siguen dietas vegetarianas o veganas, pueden requerir suplementos específicos, especialmente de vitamina B12, pero siempre bajo una supervisión profesional. Sin duda, ¿no? La dieta, aunque relevante, no es la única herramienta en la prevención. El control de la presión arterial, la reducción del consumo de sal y grasas saturadas, la actividad física regular y el abandono del tabaco son componentes esenciales de un enfoque preventivo e integral para no sufrir los ACV.
7: Por acá me aparecía un informe que dice como en Sudáfrica Shakira lanzó Dai Dai, que ya es la canción del mundial. La estoy buscando a ver si está en Spotify ya.
6: Usted sabe que en la finalísima de la Copa del Mundo va a haber un entretiempo. Artistas en la final de la Copa del Mundo. Lo estoy buscando porque acá están todos.
7: Ya se sabe quiénes van a ser los artistas.
6: Sí, ya está. Shakira.
7: Y sí.
6: Madonna y BTS.
7: Ah, es una banda coreana.
6: Bueno, BTS serán los artistas principales del espectáculo del medio tiempo en la final de la Copa del Mundo de la FIFA, que se llevará a cabo el 19 de julio en el MetLife Stadium de Nueva Jersey, en Nueva York. Este show histórico dice que está siendo curado, supongo que debe ser organizado o algo por el estilo, debe querer decir eso, por Chris Martin de Coldplay.
7: Chris Martin, claro, Chris Martin, de Chris Coldplay, Martin, el cantante. Claro.
6: Chris Martin de Coldplay, exactamente. Él es el que se el encargado de organizar y de llevar
7: ¿cómo será
6: adelante.
7: ¿Será coreado?
6: ¿En qué sentido coreado?
7: Coreado de coach, digo, no sé, como que lo organiza.
6: No, acá dice curado. Ah. Curado. No. Sí, me llamó la atención, por eso los artistas principales, bueno, Shakira, Madonna y BTS encabezan del show. Curaduría, busque curaduría, vea, aquí le llaman curaduría. Chris Martin de Coldplay supervisa el espectáculo, ahí está, anunciado junto a los Muppets.
7: Los Muppets es una serie.
6: Claro.
7: Es un término específico, por eso ayer tampoco lo conocía. Dice, curaduría es la disciplina encargada de conceptualizar, seleccionar, investigar y organizar obras de arte u objetos culturales para crear una exposición definiendo su guión narrativo y montaje.
6: Está bien. Quiere decir que es el que lleva adelante...
7: Es el curador.
6: O sea, vamos acá. Es el que se calienta para que todo salga bien. Y es clarito. Lo decimos, ahora decimos curaduría. El encargado. Así que bueno, esos van a ser los artistas, los tres artistas que van a estar, Shakira, Madonna y BTS, en el entretiempo de
7: como
6: la
7: el Super
6: final.
7: Bowl.
6: Claro, y supongo que la apertura, yo no lo tengo acá, pero a ver, en la apertura lo voy a poner, pero debe ser Shakira, por el tema, en la apertura de la Copa del Mundo. Supongo que debe ser la Copa del Mundo, contará con ceremonia de apertura triple.
7: Triple.
6: En México.
7: Ah, claro.
6: Estados Unidos y Canadá.
7: Son distintos.
6: Uy, la cantidad que hay, Dios
7: mío. Un montón.
6: A ver, ayúdame un poco. Artistas destacados confirmados incluyen a Katy Perry.
7: Sí, a Maná.
6: A Lisa.
7: Belinda.
6: De Blancpink. Anita. Future, Shakira por la canción oficial, Alejandro Fernández, no tengo ni idea quién es, Maná, Los Ángeles Azules, Michelle Bublé va a estar, ¿eh?
7: ¿Ah, sí?
6: Sí, Michelle Bublé y no Alanis Morissette.
7: Lo tengo dividido en los tres países.
6: Ah,
7: acá.
6: País por país.
7: Sí, México va a estar Maná, Belinda, Los Ángeles Azules, Alejandro Fernández, J Balvin y Danny Ocean.
6: Todo eso en México.
7: En México. ¿Eh? En Estados Unidos, Katy Perry, Lisa de Blackpink, Anita, Future, no sé, creo que es un rapero, Rema y Tyla. Y en Canadá, Michelle Bublé, Alanis Morissette y Alessia Cara.
6: Ajá, bueno, esa Alessia Cara yo no la tenía acá. Pero claro. Sí, está, ahí está. Así que bueno, va a haber unos shows impresionantes. Ah, esto se llama un show que la pasión del fútbol, ¿no? Nada que ver.
7: Y se mezcla con todo, el entretenimiento.
6: Todo. Sí. Bueno, ese va a ser el tema de la apertura y lo que decíamos antes de la final de la Copa del Mundo que se juega en Nueva Jersey, donde va a haber un entretiempo no de 15 minutos, sino de 25 minutos.
7: Ah, sí.
6: Para todo el espectáculo,
7: claro. Y claro. Sino muy corto el show.
6: Sí, seguro.
7: Y ya salió hoy el tema oficial, le decía.
6: A ver.

0: Está bueno, ¿no?
1: Sí, está bueno. Está lindo, está junto al nigeriano Burna Boy, un cantante.
0: Ajá, bien. Está en inglés, supongo que a lo mejor, claro, pero ella va a estar en Estados Unidos, así que lo va a cantar en inglés, sin duda. Pero por ahí sería bueno saber qué es lo que dicen en castellano, ¿no? El tema, como en otras oportunidades ha salido también la edición en español, ¿no? Pero bueno,
1: claro.
0: Lindo tema, lindo está ritmo, bueno. ¿No? Tiene buen ritmo para la apertura de una Copa del Mundo espectacular, sin duda. Así que bueno, 11:33 de esta mañana.
1: Que hoy es día viernes.
0: Todo el día, todo el día. 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

Viernes 15 de mayo, el Argentino Atlético Club y la Asociación Mutual saludan a sus socios en el día de su cumpleaños. Felicidades para Miriam Luisa Blanc, Roberto José Clerici, Alberto Jorge Priotti, Horacio Silvio Parmini, Maximiliano Maranjes, Adriana Marcela Vallejos, Gustavo Manuel Ponce, María Delfina Ríos, Jorge Luis Marel, Verónica Janet Belizán, Emilia Capizano, Santino Rodrigo Massa, Ciro Chinén, Kevin Ezequiel Soria y para Francisco Páez, un muy feliz cumpleaños para todos ellos. Y nosotros con la música para los cumpleañeros nos despedimos para reencontrarnos el próximo lunes, una nueva edición de La Mañana de la Radio. Que tengan un excelente fin de semana.

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Hola, ¿cómo les va? Bienvenidos a Semanario Regional, bienvenidos a nuestra querida radio, a este comienzo del programa que estamos arrancando y que estamos iniciando por 60 minutos, una horita con todo el acontecer informativo, temas que profundizaremos y desarrollaremos aquí en nuestra querida emisora. El gusto de estar, el gusto de llevar adelante Semanario Regional, como lo hacemos permanentemente de lunes a viernes en nuestra querida emisora. Abrazo grande para toda la gente, para todos los oyentes que siempre nos acompañan por sobre todas las cosas. ¿Quién les habla? Mariano Di Capua. Inicia el programa del día de hoy.

0: Bueno, es un gusto para nosotros, es un placer recibir a la doctora Laura Sanciani, que está en línea, quien es jefa del servicio de arritmias cardíacas y dispositivos implantables del grupo Gamma. Realmente es un placer. Vamos a hablar sobre extrasistolia ventricular, un tema que hemos elegido para, de alguna manera, también saber qué es y también todo lo que conlleva. Esto, ¿no? Un cariño grande, doctora. ¿Cómo le va? ¿Cómo anda?
1: Mariano, ¿cómo están?
0: Muy bien, un gusto recibirla para nosotros, un gusto que sea parte de nuestro programa por sobre todas las cosas y bueno, hablar de estos temas es realmente muy, muy valioso para nosotros y muy importante también para los oyentes, ¿no? ¿Nos cuenta un poco de qué trata esto?
1: Bueno, mira, elegimos este tema extrasistolia ventricular
0: Sí.
1: porque es un tipo de arritmia que es bastante prevalente en la población general, no solo en la población de edad avanzada, sino también en los jóvenes y aún así también en los deportistas. Y es una arritmia la cual hay que mirarla muy especialmente porque tiene un abanico de posibilidades, tanto diagnósticas como terapéuticas. Es decir, hay desde estas extrasistolias que prácticamente no tienen ningún impacto sobre la evolución y el pronóstico del paciente,
0: Claro.
1: hasta otras que sí realmente pueden poner en peligro o tienen necesidad de ser tratadas para no evolucionar a cuadros de mayor gravedad, digamos.
0: Exacto. ¿De qué trata la misma, doctora?
1: La extrasistolia ventricular es una arritmia que se percibe como algunos latidos
0: Ajá.
1: fuera de lugar, o sea, que irrumpen en un ritmo normal del corazón, aparecen latidos que lo irregularizan al ritmo y que el paciente los puede percibir tanto en reposo como en esfuerzo y también con manifestaciones diversas. Hay pacientes que se dan cuenta realmente que hay algún latido que no está siguiendo el ritmo normal del corazón, pero hay otros pacientes que los manifiestan con otro tipo de síntomas. Algunos sienten que le da tos, a otros refieren que le falta el aire, otros refieren que tienen algún síntoma digestivo, como que les pasó algo que les cayó mal la comida o eructos frecuentes, algún disconfort en la zona del pecho. Y bueno, y a veces esas sensaciones, por más que la arritmia no sea grave, al paciente le restan calidad de vida porque le impiden concentrarse o le impiden conciliar el sueño cuando van a dormir, o en algunos deportes incluso le bajan el rendimiento deportivo, digamos.
0: Claro. ¿Y qué tratamiento? Digo, a ver, ¿de qué manera tratamos de alguna forma la extrasistolia ventricular?
1: Bueno, el panorama, te imaginas que les puedo comentar a ustedes, es bastante general, ¿no es cierto? Es bastante amplio, porque esto tiene muchas aristas y muchos aspectos particulares. Pero bueno, lo primero que uno debería diferenciar es si esa extrasistolia ventricular se instala en un corazón estructuralmente sano, como puede suceder muchas veces, o es parte de una enfermedad cardiovascular más amplia, más general, porque ahí se abren dos caminos totalmente diferentes. El segundo, porque uno tiene que abarcar el tratamiento desde el punto de vista más amplio, abarcando esa enfermedad cardiovascular, ya sea pacientes que tuvieron un infarto previo o tienen un problema valvular o el corazón está agrandado, bueno, múltiples causas. Las otras, las que se instalan en un corazón estructuralmente sano, que son las más comunes en la gente joven, en los deportistas, incluso a veces también en los niños, conllevan en primera instancia a veces algunos cambios en los hábitos de vida, porque hay veces que surgen a partir de algunos desequilibrios en la vida habitual. Vemos adolescentes o jóvenes que o duermen poco, o muy sedentarios, o muy estresados, o consumiendo estimulantes. Eso puede hacer aparecer este tipo de arritmias. Entonces, un punto muy importante es tener hábitos saludables en tu vida habitual. Y luego sí tenemos posibilidades de abordarlo desde el punto de vista de drogas, o sea, de drogas antiarrítmicas, de fármacos, y en algunos casos también algunos procedimientos de tipo mini intervencionistas o de técnicas por cateterismo para poder, digamos, eliminar ese foco que está estimulando a destiempo a través de la liberación de radiofrecuencia, de calor.
0: Perfecto. Y consejos, digo, a ver, siempre agarrada a tiempo, como quien dice, y con el tema de la prevención y toda esta cuestión, la mayoría de los médicos indican que el tratamiento es más viable, ¿no? Y puede ser más sencillo. ¿De qué manera?
1: Obviamente que esto que te digo, el cambio en los hábitos de vida, está bien, es lo más difícil de lograr en los pacientes, está bien, pero es uno de los pilares fundamentales. El hecho de mantener un buen peso, de tener una cantidad de horas de sueño adecuadas, comer saludable, no fumar, no consumir alcohol en exceso, no a los estimulantes, digamos que, bueno, es un tema que es bastante sensible en este momento. Mantener la presión arterial controlada y también los niveles de colesterol. Esos serían los pilares básicos en prevención, no solo del tema de algunas arritmias, sino también de la salud cardiovascular en general.
0: Se entiende. Bueno, usted está trabajando en esto también de alguna manera, teniendo en cuenta que la importancia de prevenir y de estar al tanto de esta cuestión de la cual estamos hablando, doctora, es importante también, digo, de mantenernos al tanto, de mantenernos informados y alertas también con respecto a esto, ¿no?
1: Por supuesto, por supuesto. Hoy la población tiene acceso a información. Yo creo que por ahí debiera ser información calificada y tiene la posibilidad de acceder al médico que lo atiende para que le pueda responder sus inquietudes en forma confiable, ¿no es cierto? Y nosotros, desde el punto de vista, por lo menos en lo que a mí respecta de la subespecialidad, también informar a los médicos generales. Es así que en el Grupo Gama tenemos estas reuniones semanales en las cuales abordamos y actualizamos distintos temas de la patología cardiovascular.
0: Perfecto. No sé si quiere agregar algo más.
1: Sí, si me permitís agregar que, bueno, mañana en una de estas reuniones que realizamos semanalmente contamos con la presencia de un especialista que nos honra tener, que es el doctor Adeiki Peralta, es un rosarino que hace muchos años que está en Estados Unidos, formación fue en el Mass General Hospital y, bueno, es profesor de la Escuela de Medicina de Harvard. Nos honra con su presencia mañana en nuestra reunión semanal para hablarnos un poco de esto que estamos hablando en este momento.
0: Buenísimo, realmente nos alegramos mucho. Doctora, un cariño grande, muchas gracias.
1: Es muy amable, y un cariño para ustedes.
0: Gracias, muy, muy gentil de su parte. Bueno, ahí la escuchábamos a la doctora Laura Sanciani en los micrófonos de la radio, jefa del servicio de arritmias cardíacas y dispositivos implantables del Grupo Gama.
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7: Bueno, lo vamos a saludar, le agradecemos que nos atienda. Como siempre es un gusto convocarla y tenerla un ratito con nosotros en la radio. A Lorena Alemandi, la directora del área de políticas de alimentación saludable de FIC Argentina, de la Fundación Interamericana del Corazón en Argentina, para hablar sobre esta cuestión que tiene que ver con prevención de la obesidad en niños, niñas y por supuesto también adolescentes, ¿no? Algo que tiene que ver con un artículo muy importante y queremos hablar con Lorena del tema. Un cariño, Lorena, ¿cómo estás?
8: ¿Qué tal? ¿Cómo les va?
7: Muy bien, muy bien, muy bien. Aquí estamos. Y bueno, por supuesto que es muy importante este artículo y que hace referencia de organizaciones de la sociedad civil de todo el país que han consensuado una agenda de trabajo para promover políticas públicas que prevengan la obesidad infantil, ¿no?
8: Sí, este es un proyecto que comenzó a inicios de este año con la colaboración y el apoyo de UNICEF Argentina. Lo que decidimos es embarcarnos en la organización de una coalición nacional de organizaciones de la sociedad civil para discutir y trabajar juntos en la promoción de políticas para prevenir la obesidad infantil, un poco teniendo en cuenta también la problemática que hoy por hoy la obesidad implica para toda la población y para los chicos en particular. Y segundo, sobre todo, teniendo en cuenta la necesidad de política pública que hay para mejorar el entorno, básicamente. Uh-huh. Así que es una alegría. El viernes tuvimos el lanzamiento. Tenemos representantes de 22 provincias y, por supuesto, esperamos seguir sumando las que nos quedan por ahora fuera. Así que, sí, lo hemos empezado con mucho entusiasmo uh-huh. a este proyecto.
7: Bueno, además de todo esto que haces mención, por supuesto quiero que te refieras un poco a esto que está relacionado de alguna manera con la obesidad infantil, los peligros y bueno, esta epidemia social que requiere de alguna manera de acciones, ¿no? A nivel poblacional importantes como para también generar políticas atendibles a todo esto, ¿no?
8: Sí, totalmente. Hoy por hoy los indicadores para Argentina son alarmantes en el sentido que nos está mostrando que para la población adulta, por ejemplo, hay un 60% de sobrepeso y obesidad. Y en los chicos se ve sobrepeso y obesidad, tenemos un 30% según las últimas encuestas, que son del 2012. Lo que esperamos que suceda es que probablemente ese porcentaje haya aumentado en los últimos 5 años, así que por eso también estamos a la espera de nuevas encuestas, pero el panorama es alarmante. Argentina lidera la prevalencia de sobrepeso y obesidad en chicos menores de 5 años, y lo que nos muestra el diagnóstico que venimos haciendo del entorno en general es que hoy por hoy vivimos en un entorno obesogénico, es decir, un entorno que promueve la obesidad, que promueve los malos hábitos. ¿Por qué? Porque básicamente estamos expuestos a muchísima cantidad de publicidad y marketing de alimentos no saludables, porque tenemos una alta disponibilidad de estos productos, que resultan ser más baratos también que los productos sanos y naturales, porque hay poco espacio para la actividad física y los chicos hoy por hoy también pasan mucho tiempo ante las pantallas, ya sea la televisión, las computadoras, las tablets, celulares, etcétera, lo que hace es que también se disminuya el tiempo en que están en movimiento. Y es una problemática compleja, tiene, digamos, varios ejes para abordar, y por eso es tan necesario el rol activo y de liderazgo de un Estado presente para justamente generar entornos más sanos.
7: Claro, y la prevención, lo hemos hablado contigo de alguna manera también en aquella oportunidad del alto contenido de azúcar en alimentos, que de alguna forma también exige una nueva regulación de alguna forma en el etiquetado. No sé si recordarás este artículo también en el cual hemos profundizado en detalles. Y bueno, todo va de la mano con esta cuestión también, ¿no? En parte, por supuesto.
8: Sí, porque esto que vos bien mencionás, que tiene que ver con el etiquetado de los alimentos y cómo recibimos la información los consumidores, va dentro de la línea de recomendaciones, claro, de los organismos internacionales hacia dónde deben ir los países, claro, para justamente prevenir esta enfermedad. Uh-huh. Y el rotulado y el etiquetado de los alimentos, la restricción del marketing, los entornos escolares, las políticas fiscales que desincentiven el consumo de alimentos altos en azúcar, altos en grasas, y por otro lado promuevan el consumo de alimentos naturales, son las líneas estratégicas de acción que se recomienda a los estados. Uh-huh. Y nosotros, como miembros de la sociedad civil, como organizaciones de la sociedad civil, tenemos una responsabilidad también en cuanto a informar con evidencia científica a los decisores, en movilizar también a la población, en sensibilizar sobre por qué es tan importante esta temática y por qué lo estamos haciendo básicamente, ¿no? Por qué es necesario proteger a los chicos y garantizarles el derecho a la alimentación adecuada y el derecho a la salud. Uh-huh. En última instancia.
7: Claro. Lorena, yo te agradezco. No sé si querés dejar algún mensaje para el final de la nota.
8: No, simplemente para todo lo que tenga que ver con las actividades que nosotros vamos a estar realizando en el marco de esta nueva coalición que da inicio a partir de ahora, pueden ingresar a nuestro sitio web www.ficaargentina.org o seguirnos en Facebook, en Twitter. Y bueno, y agradecer también a Santa Fe que se suma a esta coalición, así que también bienvenida a todo lo que tenga que ver con la problemática y las soluciones que podamos encontrar también para trabajar juntos en su provincia.
7: Uh-huh. Muy agradecido como siempre, un cariño grande, Lorena.
8: Un abrazo y muchas gracias por el espacio.
7: Hasta luego, muchas gracias. Lorena Alemandi, ahí la escuchábamos. Lorena es la directora del Área de Políticas de Alimentación Saludable de FIC Argentina, de la Fundación Interamericana del Corazón Argentina. Ahí la teníamos en la radio.
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5: Bueno, vamos a recibir en nuestro programa, agradecerle que nos atienda a la doctora Natalia Calvo, investigadora precisamente del Instituto de Química Rosario, que depende de CONICET, y de la Universidad Nacional de Rosario, para hablar un poco precisamente sobre un trabajo y un avance que es rosarino, que sienta bases para tratar de mejorar la infección genital de alguna manera. Y bueno, los investigadores del Instituto de Química Rosario han desarrollado nanocápsulas basadas en un componente del caparazón de los crustáceos que mejoran la eficacia terapéutica de dos fármacos para la candidiasis vaginal. Natalia, un cariño grande, ¿cómo estás?
6: Hola, buenas tardes, Mariano, un gusto hablar con ustedes.
5: Gracias, igual sí, para nosotros.
6: Bueno, muchas gracias.
5: Por favor.
6: Específicamente somos de la Facultad de Ciencias Bioquímicas y Farmacéuticas.
5: Ajá.
6: Y trabajo con mi director, que es Darío Leonardi, mi codirectora, que es Elina Lama, y Laura Esbetaz, que es otra colaboradora que hizo toda la parte de microbiología y trabajamos específicamente en este proyecto con dos personas de Alemania. Ellos son especialistas en este polímero que es quitosan, que se extrae de la caparazón de crustáceos, o sea, de cangrejos, de langostas. Y lo que hicimos fue preparar, como vos dijiste, nanocápsulas y cargarlas con distintos principios activos, o sea, fármacos, para mejorarle su solubilidad, porque todos los fármacos que se utilizan para la candidiasis tienen problemas de solubilidad y, por lo tanto, las formulaciones que existen en el mercado, como los óvulos, tienen un alto contenido de principios activos y solo se absorbe muy poco contenido. Es por eso que, al tener un alto contenido, dan algunos efectos adversos. Con este tipo de nanocápsula, al bajarle el contenido del fármaco, lograríamos disminuir esos efectos adversos. Y la aplicación sería únicamente local, digamos. Esa es la buena ventaja que tendría este tipo de formulación, que es importante destacar que es una formulación intermedia, que no es una formulación ya comercial, digamos. Eso hay que seguir probando cosas, digamos.
5: Claro, claro. Con respecto...

0: con esta colaboración de Alemania, producir nanocápsulas, porque estas nanocápsulas además se pueden adherir y que permanecer adheridas y ir liberando el principio activo, lo que disminuiría la cantidad de aplicaciones que tendría que hacer el paciente para terminar con el tratamiento. Decidimos trabajar en candidiasis vaginal porque afecta a mujeres tanto que tienen un sistema inmunológico normal como alterado, y de hecho un 70% de las mujeres son afectadas al menos una vez en su vida. Es por eso que decidimos profundizar en este tipo de formulación.
1: Perfecto. Y de alguna manera, todo este trabajo sinceramente reconforta, digo, por el avance y por haber logrado lo esperado de alguna manera, Natalia, ¿no?
0: Sí, por supuesto que reconforta tener un reconocimiento de lo que uno hace, y también porque mucha gente se está enterando de lo que hacemos desde la facultad. Hay veces que uno no llega a difundir el trabajo que hace uno. Y también quiero recalcar que este proyecto y estos resultados se publicaron en una revista que es de acceso libre. ¿Qué significa esto? Que cualquier persona desde su casa con internet puede llegar a bajar esta información y tener el acceso al trabajo que publicamos. Generalmente uno publica en revistas que es necesario tener una suscripción, significa que hay que pagar para tener acceso. En este caso, en este tipo de revista que publicamos con la gente de Alemania, no es necesario, digamos. Así que estamos muy contentos también por eso, digamos, porque tiene más llegada aún todavía el trabajo que hemos hecho.
1: Estamos hablando de que esta condición afecta al 75% de las mujeres en edad reproductiva al menos una vez en su vida, ¿no?
0: Sí, es correcto. Al menos una vez en su vida, y de hecho, de ese 70%, el 50% de hecho presenta recurrencia, o sea, que no es una sola vez, digamos. Un 50% presenta recurrencia, ese es el problema. Y también hay muchas personas que son, como dije, que tienen el sistema inmunológico alterado porque han sometido a tratamientos como inmunosupresores o tratamientos de quimioterapia o por HIV, y son personas que tienen mayor predisposición a sufrir este tipo de candidiasis. Entonces, y encima este tipo de gente además es polimedicada, o sea, porque ya toma otros medicamentos, entonces a lo mejor solucionarle un poco el tema del tratamiento de la candidiasis ya sería aliviar un poco al paciente.
1: Claro. Las nanocápsulas tienen varias ventajas, ¿no?
0: Las ventajas principales, este polímero que se extrae de los crustáceos es mucoadhesivo, o sea que se adhiere a la epidermis vaginal y queda retenido y permite ir liberando de a poco el principio activo. Otra ventaja que tiene es que está cargado con muy poco contenido de fármaco, y entonces la aplicación es mucho menor el contenido de fármaco que se utiliza. Y produciría menores efectos adversos en el paciente.
1: Se entiende. Te agradezco mucho. No sé si querés agregar algo más, Natalia.
0: No, únicamente, principalmente quiero, además de mi director y mi codirectora, Celine Darío, quiero agradecer principalmente a este profesor de Alemania que fue súper abierto, que nos permitió trabajar libremente, nos ofreció su espacio. Estuve en una estadía de 4 meses y medio. Y también el estudiante que trabajó arduamente conmigo durante esos 4 meses y medio para lograr tener resultados, que es Ruti, que es de India, pero está trabajando en Alemania, así que el proyecto fue en conjunto y salió muy bien gracias al trabajo de todos.
1: Perfecto. Gracias, un cariño grande, gracias por atendernos.
0: No, por favor, a ustedes muchas gracias por interesarse.
1: Hasta luego, muchas gracias.
0: Un beso.
1: Chau. Natalia Calvo, ahí la escuchábamos en nuestra radio, investigadora del Instituto de Química de Rosario, que depende del CONICET y de la Universidad Nacional de Rosario, pasaba en los micrófonos de la radio.
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1: Bueno, lo convocamos una vez más y en esta oportunidad vamos a hablar de la escoliosis, ¿sí? Está el licenciado Nelson Misaña en línea, a quien le agradecemos que, como siempre, nos atienda y, bueno, podamos hablar en este espacio profesional de alguna manera sobre algunas cuestiones de nuestro cuerpo, de la salud puntualmente. Nelson, el placer de saludarte, ¿cómo estás?
2: Buen día, Mariano, un saludo grande para vos y para toda la audiencia y toda la mesa de trabajo.
1: Bueno, muchas gracias, muy amable. Nelson, te convocamos hoy para hablar de la escoliosis, esto que afecta en mayor grado a los adolescentes, ¿no?
2: La escoliosis es un problema estructural, podemos decir. Estructural porque afecta a la columna vertebral, ¿no? Que es la estructura base del cuerpo. Es algo muy frecuente que ocurre en los adolescentes, en la mayoría de los adolescentes, te diría, ¿eh? Uh-huh. Que es la desviación lateral de la columna. Es muy común observar en las personas de esa edad que la columna empieza a desalinearse. ¿Y cómo nos podemos dar cuenta nosotros que la columna está desalineada? Por los hombros desnivelados, por la pierna corta, cuando uno empieza con la pierna corta, trastornos posturales, cuando uno al flexionarse ve que una escápula podemos decir que es la parte posterior de la espalda, ¿no? Donde una escápula sobresale más que otra, una cadera más alta, el ombligo generalmente se desplaza hacia la derecha, hacia la izquierda. Eso podemos observarlo todas las personas cuando, todas las noches cuando nos vamos a bañar, que nos miramos frente al espejo, puede observarse los desalineamientos, los trastornos posturales muy frecuentes. Todo eso es debido a los desalineamientos de la columna. Los desalineamientos de la columna es la pérdida de la correcta posición de los huesos de la columna, de las vértebras. Cuando decimos huesos decimos vértebras, articulaciones, sacro, ilíacos, que se desalinean, pierden su correcta posición y de esa manera están produciendo interferencia y está haciendo que su cuerpo no esté funcionando bien. Y a lo mejor ese chico, ese adolescente, todavía no presenta síntomas. ¿Qué es un síntoma? Un dolor, una contractura. Pero sí los padres tenemos que estar atentos. Y los padres estamos viendo que esa columna, que esa postura ha cambiado, que lo vemos a los chicos más encorvados, por así decirlo, que los vemos como que están torcidos, como que están desalineados. Y eso es la primera alarma que tenemos que tener en cuenta los padres cuando empezamos a observar eso. Más que nada hoy en día con incluso con el uso del celular, el uso de la computadora, las mochilas en la escuela, las mochilas fundamental, todo eso muy pesadas con excesivo peso que empiezan de alguna forma incipientemente a producir ese trastorno en la columna.
1: Uh-huh, claro. A ver, estamos hablando que la escoliosis tiende a progresar mientras los huesos aún están desarrollándose.
2: Exactamente, generalmente los trastornos posturales del esqueleto, o sea, la escoliosis empieza a desalinear tu columna, desvía tu columna y con el crecimiento los huesos con los músculos no crecen armónicamente, digamos, o sea, cuando se estiran los músculos quedan cortos generalmente, uh-huh. O sea, los músculos tiran de los huesos crecen y los músculos quedan cortos, y ahí empezamos a ver problemas de tensión, de contracturas, de trastornos posturales, de que está encorvado, de que siempre está tirado encorvado, de que está cruzado, ¿eh? Eso es muy frecuente. Por eso es importante acompañar el crecimiento uh-huh. con una corrección de la columna. Corrección de la columna es lo que nosotros los quiroprácticos practicamos y hacemos, que es corregir la subluxación vertebral. La subluxación vertebral es lo que te expliqué antes, es el desalineamiento de la columna. Y eso se corrige a través de un simple ajuste. son lo es una técnica que nosotros los quiroprácticos poseemos, más de distintas técnicas para cada paciente en particular, donde uno lleva ese hueso, lleva esa vértebra a la posición correcta, para así liberar la interferencia nerviosa, hacer que el cuerpo vuelva a funcionar correctamente y darle la posibilidad a ese cuerpo, a esa persona, que pueda disfrutar de su vida al 100%. Mm,
1: claro. Estamos hablando que la quiropraxia ofrece soluciones menos invasivas y más naturales, ¿no?
2: Generalmente, la mayoría de los... antes los tratamientos ortopédicos eran con el uso de corsé, con claro. el uso de cirugías, te ponían las barras laterales a los costados de la columna, fijándote la columna, ¿me entendés? Donde uno estéticamente estaba derecho, pero ¿de qué te sirve una columna derecha si es rígida y no es funcional, ¿me entendés? O sea, sí. Entonces, la quiropraxia vendría a sustituir un poquito, vendría a darle una solución menos invasiva, como vos bien decís, más natural, y no solamente se va a encargar de enderezar esa columna, sino se va a encargar de darle más funcionalidad, de que el cuerpo funcione mejor, de que ese paciente esté sin dolor, de que ese paciente descanse bien, de que ese paciente tenga más energía, tenga mejor humor, tenga más concentración, de darle la posibilidad de que ese cuerpo, como te mencionaba antes, funcione al 100%.
1: Sí, se entiende, se entiende perfecto. Bueno, no sé si querés agregar algo más, dejar algún concepto final con respecto a este tema, Nelson.
2: Mira, más que nada, a los padres en esta etapa de la adolescencia, estar atento. Bien. Fundamental, cuando uno lo ve que está tirado en el sillón, que el chico esté encorvado sobre las carpetas, que está tirado sobre el escritorio, o sea, el control, acompañar este crecimiento, que no es tarea fácil, porque no es un día para el otro, es una etapa de los 13, 12, 13, hasta los 17, 18 años, donde uno tiene que estar atento a la corrección, decir, Juancito, siéntate bien, Pedrito, dejé ese celular, o usarlo de manera adecuada, con una posición correcta, y bueno, estar atento, que no dude y consulte a un quiropráctico, que tenga manos un quiropráctico, que acompañe este proceso de crecimiento.
1: Uh-huh, se entiende. Perfecto, te agradezco mucho, te dejo un abrazo y bueno, si nos querés dejar siempre el lugar de atención en Rosario, mail, como para que te escriban también, lo podemos hacer como lo hacemos habitualmente, Nelson.
2: Un abrazo para vos, Mariano, un saludo para toda la gente ahí, muchas gracias por la deferencia que siempre me llaman. 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Bien. 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
1: Bien,
2: muchas gracias, como siempre.
1: Dale, te dejo un abrazo, Nelson. Muchas gracias a vos.
2: Gracias, abrazo.
1: Chau, hasta luego. Nelson Misaña.
0: La melodía de Dios. Buenas noches.

Bueno, nos despedimos, le ponemos punto final a Semanario Regional, aquí en nuestra querida emisora. Hemos completado esta hora de noticias, esta hora de información, con todo el acontecer y todos los testimonios que hemos compartido en estos 60 minutos. El placer de estar, el placer de acompañarnos. La próxima nos estamos reencontrando con mucho más, con mucha más información y con todos los temas que nos quedaron pendientes. Abrazo. Nos reencontramos. Que la pasen de la mejor manera.

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0: Importante fundición de las parejas necesita incorporar encargado para el sector control de calidad y despacho de piezas. 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
1: Te
0: ¿Seguimos?
1: Repito.
0: ¿Seguimos un tema más?
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Con la música de Yerba Brava estamos comenzando esta edición de día viernes. Sí, llegó el viernes y le estamos abriendo las puertas al fin de semana. Y nosotros estamos aquí para hacerles compañía hasta la hora 19:30 en la sintonía de la 95.5 por Radio Las Parejas.

0: Como siempre, nos escuchamos por la web en www.radiolasparejas.com.ar y en la sintonía del dial estamos en la 95.5.
1: Fin de semana, todo a la cancha vamos a ir. Está todo preparado, el bombo y el trapo para salir.
0: Los mensajes que llegan al 156-77-511.
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0: Tarde muy linda, muy agradable, con algunas que otras nubecitas, lo decíamos, que ya para la tarde noche podríamos tener algo de cielo nuboso, y tenemos algunas nubecitas que nos están acompañando. La temperatura de 18 grados, 43 el porcentaje de la humedad, 1015 hectopascales en la presión barométrica. El servicio meteorológico anuncia buen tiempo, cielo nuboso para la noche, madrugada también del día.

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0: Y así estábamos escuchando la música de los Heiser, que también nos estaba haciendo compañía en esta edición de viernes.
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La música del aclamado Amistad también nos está haciendo compañía en esta tarde nubosa, hora de día viernes, donde estamos arrancando el fin de semana, y nosotros vamos a seguir haciéndoles compañía hasta la hora 19:30.

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0: 4 minutos pasaron de la hora 18. Nosotros lo seguimos acompañando en esta tarde, ahora nubosa de día viernes. Ella abriéndoles las puertas al fin de semana. La temperatura que se mantiene en los 16 grados en estos momentos en nuestra ciudad. 50 el porcentaje de la humedad, 1015 hectopascales en la presión barométrica. El servicio meteorológico dice que vamos a terminar el día viernes así, con cielo nuboso, y también lo comenzaríamos el día sábado, mayormente nuboso por la mañana. Después, en horas de la tarde, comenzaría a despejarse. 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Por eso tenemos del otro lado de la línea al representante, a Rodolfo, a quien lo vamos a saludar ante todo. Rodolfo, ¿cómo estás? Muy buenas tardes.
1: ¿Qué tal? Buenas tardes, ¿cómo estás?
0: Bien, bien, acá disfrutando ya el día viernes, porque bueno, el viernes siempre se respira un aire distinto.
1: Sí, sí, para el que deja de trabajar y no trabaja los fines de semana. 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
1: El tema del usado, sí, por supuesto. Nosotros tomamos los usados, depende del estado, por supuesto, pero a partir del modelo 2008 en adelante, uh-huh, ya podemos tomar los usados. Se pagan muy bien los usados y además tenemos la modalidad llave por llave. ¿Eso qué quiere decir? 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
0: Buenísimo, buenísimo. Es uh-huh, importante también, ¿no?, el tema de que poder tener el vehículo hasta poder acceder al 0 kilómetro.
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0: Bien, Rodolfo, te agradecemos muchísimo estos minutos que nos has brindado, la información, y obviamente en el transcurso de la tarde y también mañana por la mañana que vamos a estar aquí, vamos a estar reiterando la visita de ustedes para que la gente se pueda llegar a charlar un ratito con ustedes.
1: Dale, con gusto los esperamos. Gracias muchísimas, por el contacto.
0: Muchísimas gracias, que tengas buenas tardes.
1: Gracias, buenas tardes.
0: Hasta luego. Así estábamos dialogando con Rodolfo, representante de Citroën Pesado Castro, que van a estar mañana, reitero, una vez más, se lo repito, mañana, desde las 9:30 de la mañana en Plaza San Martín, allí 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Nosotros los vamos a seguir acompañando, ya pasaron 15 minutos de la hora 18, y la compañía ahora es la música.

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La música nos sigue haciendo compañía en esta edición de día viernes. 44 minutos pasaron de la hora 18 hasta la hora 19:30. Seguimos en la sintonía de la 95.5 por Radio Las Parejas. 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

Y seguimos haciéndoles compañía en esta edición de día viernes, cuando ya pasaron 58 minutos de la hora 18, nosotros hasta la hora 19:30 nos vamos a seguir acompañando.

títulos de la jornada. Vamos a hacer un repaso de títulos, mejor dicho, de esta jornada de viernes. Hallaron droga oculta en el freezer de una carnicería de la región, allanada en el marco de una investigación por abigeato. Durante el operativo también se secuestraron más de 550 kilos de carne vacuna y porcina, embutidos, achuras y un arma de fuego. El procedimiento fue llevado adelante por personal de la Guardia Rural Los Pumas, con intervención posterior de la División de Microtráficos de la PDI. Una investigación inclinada a partir de una denuncia por abigeato en la comuna de Cerodino, en el departamento Iriondo, derivó en el hallazgo de panes de material estupefaciente que estaban ocultos en una carnicería de esa localidad al sur santafesino, en donde también se secuestraron más de 550 kilos de carne vacuna y porcina, embutidos, achuras y un arma de fuego. El procedimiento fue llevado adelante por personal de la Guardia Rural Los Pumas, dependiente de la Policía de Santa Fe, con intervención posterior de la División Microtráfico de la Policía de Investigaciones, por disposición del Ministerio Público de la Acusación. Las actuaciones se originaron tras una denuncia radicada el 13 de mayo por la presunta faena ilegal de dos vacunos. A partir de esa información, los agentes rurales realizaron inspecciones en el comercio de Cerodino, acompañados por la bromatóloga de la Agencia Santafesina de Seguridad Alimentaria. Durante el operativo se procedió al secuestro y desnaturalización de 439 kilos de carne vacuna de distintos cortes, 80 kilos de carne picada, carne porcina, 19 kilos de embutidos y 26 kilos de achura en el marco de las verificaciones realizadas sobre la mercadería almacenada en el establecimiento. Mientras llevaban a cabo la inspección, los efectivos encontraron una bolsa de consorcio que se encontraba dentro de un freezer en la parte trasera del local. Al abrirla vieron que contenía varios envoltorios rectangulares cerrados con cinta adhesiva compatibles con panes de estupefaciente, que posteriormente fueron enviados a un laboratorio para que determinar qué tipo de sustancias contenían. Ante el hallazgo, los agentes interrumpieron el procedimiento y dieron intervención a la Fiscalía de San Lorenzo, que ordenó convocar al personal especializado de microtráfico de la PDI. Además, durante el operativo se secuestró una carabina calibre 22 junto con 18 cartuchos, y ahora la investigación continúa para establecer el origen de la sustancia hallada, su eventual vinculación con actividades ilícitas y las responsabilidades penales correspondientes. En otro de los títulos también reflejados en la tarde de hoy, tenemos que decir que el fiscal de la causa, Benjamín Serra, confirmó que el cuerpo presentaba unas 20 puñaladas. El fiscal Aquiles Balbis se brindó detalles sobre el hallazgo del cuerpo del joven de 19 años en la zona conocida como Monte Celulosa, en jurisdicción de Capitán Bermúdez. Allí afirmó que el cadáver podría haber estado refrigerado antes de ser descartado. Además, precisó que hay una persona detenida por una pelea previa y un prófugo que se sospecha que es el autor del hecho.

Otro de los títulos, tenemos que decir que Ignacio Malcorra fue a buscar al periodista Gustavo López a la salida de la radio. Mi familia pasó una semana de mierda por tu culpa, es lo que le dijo. Los compañeros del comentarista del partido miraban atónitos adentro del estadio sin comprender lo que estaba pasando. El jugador le recriminó las críticas tras el partido entre Rosario Central e Independiente. Ignacio Malcorra fue a buscar al periodista Gustavo López a la salida de la radio La Red para recriminarle sus críticas tras el partido entre Rosario Central e Independiente por los octavos de final del torneo Apertura 2026. El jugador de Independiente le espetó en la cara su enojo por los comentarios del conductor, donde dio a entender que no quiso hacer el gol frente a Central. No sabes la semana de miércoles que pasó mi familia por tu culpa, es lo que le dijo. Uno de los compañeros de López en el programa tuvo que separarlos y evitar una pelea en la vía pública. El momento quedó registrado en la continuidad de la programación de la radio y también quedó registrado allí donde todos se podían observar lo que sucedió. Dice, ¿qué había dicho Gustavo López? A Malcorra solo le faltó festejar, es lo que dijo López en su editorial tras la eliminación de Independiente, y agregó, lo vi después en los videos saludando a los rivales, el único mano a mano que tuvo y no lo quiso definir, fueron las palabras de Gustavo López. Y es otra noche llorándote. 6 minutos pasaron de la hora 19, lo seguimos acompañando con la música.

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Nos despedimos de esta edición de Día Viernes para reencontrarnos junto a todos ustedes por mi parte mañana, bien tempranito, 7 de la mañana. Nos estaremos escuchando nuevamente para recibir el fin de semana. La temperatura de 13 grados en estos momentos en nuestra ciudad, 12 grados de sensación térmica, 63 el porcentaje de la humedad, 1015 hectopascales en la presión barométrica. Que terminen bien esta jornada de viernes y que comiencen mucho mejor la de mañana sábado.

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